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Valerio Pellegrino.

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1: Vamos, oh, que arranca, muchacho. ¿Eh? 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Vamos. Tranqui, muchacho. Estamos bien. No pasa naranja acá. Tranqui. ¿Qué pasó? ¿Están todos dormidos, loco? Dale que esto es Uruguay. Vamos. Dale, hermano. Levantate.
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0: Pero muy buenos días, así estamos arrancando una nueva edición de Focus. Gracias por sumarse, acabamos de subir un videíto y les contamos un poquito lo que tenemos en esta mañana. Con 10 grados en el este, sensación térmica de 6. Yo me reí.
1: ¿Estamos de manga corta?
0: Bueno, porque en la radio hace mucho calor. Pero sí, yo me reí, Ro, porque vos subiste en tu Instagram un amanecer increíble.
1: Todos los días.
0: Y qué grande. Cuando dicen el paisito a mí me da mal humor. Estamos a 4 minutos en auto nosotras, una de la otra. Y yo estaba en el medio de una niebla que venía, pero venía el mar y parece como un cuento de miedo. Y yo decía, qué alucinante. ¿Quién habla de paisito? Esto es enorme.
1: No, y es espectacular. Yo siempre digo, soy media como que obsesiva con los amaneceres porque es la hora que salgo a Tommy a caminar,
0: claro,
1: ¿no?
0: Y que ves el sol desde el lado.
1: Pero también voy viendo lo que vos contás todos los días al aire, los sábados, de los cambios, ¿no? Porque sí, de repente
0: ¿viste?
1: Las horas, ¿no? Hay momentos que yo salía y era, estaba oscuro, ya está amaneciendo. O antes, cuando ya a la hora que salía el sol estaba allá arriba. Y es impresionante. Y todos los amaneceres son diferentes.
0: Ay,
1: y son todos divinos. Y a veces te duran 3 segundos, ¿no?
0: Sí.
1: Porque después de ese momento que tiene una fuerza imponente el sol, de repente no se ven todo el día y es un día horrible, todo nublado. Pero el momento exacto del amanecer es como, wow.
0: Mira, el atardecer hoy va a ser a las 5:34.
1: Muy temprano, parece que estuviéramos en Centroamérica.
0: ¿Entendés? Es nada, estamos en el Ecuador, básicamente. Pero ya
1: falta. Porque quería viajar, Lalita, se dé cuenta.
0: Dentro de 9 días se empieza a revertir, así que aprovechen estas noches largas de hogueras.
1: Bueno, son noches largas de hogueras y de mundial también, porque los partidos terminan tardísimo.
0: Bueno, pero no está mal el horario. Peor era cuando caía en horario de la mañana. Cuando
1: que entraron a cortar todo. ¿Verdad? Cortaban el trabajo, las clases. Todo el mundo faltaba por el mundial.
0: Exactamente. Era como una excusa enorme. Bueno, ya le dedicaremos un bloquecito al mundial y sus bizarreces. ¿Estás de acuerdo?
1: Obvio.
0: Ahí va. En esa,
1: no debería existir. Mirá,
0: las noticias random que nos gustan a nosotros. Bueno, vamos a estar jugando con algunos datos, con algunas cosas. Pero bueno, tenemos invitadísimos, re variados, temas bien distintos. Y Ross se me está abrigando. Suerte
1: me dio
0: que tenés
1: frío de repente, así.
0: Suerte
1: como que
0: tenés
1: entró
0: el desacón divino de Lennon.
1: Ay, ahora vamos a contar. Atentes a nuestro Instagram, que se viene un sorteo de esos que estás esperando tú. Viste que nosotros tenemos.
0: ¿Qué me nos reclaman ese?
1: Tenemos una audiencia femenina fuerte, ¿no? Acá en Montevideo, en Buenos Aires, en todos lados, en Brasil. Hay muchos hombres también, pero tenemos nuestra fuerza es femenina. Así que hoy.
0: Bueno, no, dale, termina que después quiero decir algo con respecto a eso.
1: Eso, hoy tenemos un. Vamos a. En el próximo videíte va a regalo. Hola, Su Power Woman.
0: No, te quería comentar eso, que muchas veces las marcas, cuando nos contactan para generar alguna acción puntual en redes y lo que sea, se fijan en eso. Dicen que dos mujeres que tienen casi un 73% de audiencia.
1: Ah, pensé que años
0: femenina. Te iba a decir, ¿no? No, ya vamos a llegar, ojo. Ojalá
1: ay,
0: lleguemos.
1: ¿Te imaginas?
0: ¿Por qué hablas así? Tu madre tiene más y habla esta
1: calidad. Ay, sí, mi madre habla mejor que yo.
0: Por eso, hoy en día una mujer como de 70 es espléndida.
1: Sí, ni que hablar. Bueno,
0: mira, entonces, si los 40 son los nuevos 30 y vamos para atrás. No,
1: con el
0: bote
1: a los 80 parece que tenés 25.
0: Que las marcas muchas veces nos buscan a nosotras porque es un perfil de dos mujeres. Renaturales.
1: Normales, entre comillas.
0: Entre comillas, pero que además tienen una audiencia femenina, positiva y eso.
1: Así que no nos dan palo, que nos quieren, porque viste, las mujeres somos fatales en ese sentido.
0: Por eso,
1: ¿no?
0: Te digo, gracias a nuestras seguidoras alucinantes.
1: Nos encuentran, se ven y dicen: qué lindo lo que tenías puesto, qué divino el otro día que estaba con todos los pelos de punta, pero tan sonriente. O sea, eso, a eso tenemos que apostar todos, hombres y mujeres, grandes y chicos, a buscar lo bueno y lo
0: totalmente
1: lindo del otro, ¿no? En fin, bueno, este es el momento de reflexiones de Focus.
0: Bueno, hablando de mujeres poderosas, vamos a tener en piso en un rato nada más a la doctora Lucía Vidal.
1: ¡Super Lu!
0: Que la verdad, prepárense, porque
1: una genia.
0: Yo ya me estoy sintiendo mal porque sé que estoy haciendo todo mal.
1: No,
0: entonces,
1: Lala, no,
0: me estoy preparando para aprender todo lo que Lucía tiene para contarnos sobre. Cuando entras un poco, pasas los 40 y te empezás a preparar para tu segunda infancia. O sea,
1: me encantó.
0: Tu segundo resto de vida. Y bueno, ahí es donde tenés que empezar a tomar otro tipo de recaudos con tu cuerpo, sobre todo con tus hábitos.
1: Sí, creo que va por escucharte ahí. Más, verte más, ¿no? Pero verte más no en el sentido de espejito. mensajito, dime qué linda soy, sino el hecho de decir, bueno, a ver, ¿qué estoy? Eso, ¿cómo? ¿Qué necesito yo para estar bien? Porque es verdad, después de los 50 vos ya te tenés que enfocar en bienestar.
0: Creo que después de los 40 te diría.
1: Bueno, pero todavía hasta los 50 uno va a laburar todo el día, o sea, estás enfocado en otras cosas, en tu casa, en esto y lo otro. Después de los 50 ya como que empezás a la cuenta regresiva, a ver si dejás el trabajo. No, pero la cuenta regresiva de las responsabilidades, y ahí la responsabilidad pasa a vos. Pero es verdad, vos te reís. A ver, bueno, yo qué sé, para mí es mi caso, pero estoy segura que es el caso de la mayoría. O sea, yo pasé mi vida pensando en el trabajo y en que mis hijos crecieran. A vos te pasó también con tu trabajo, tus sobrinos que son tus hijos. O sea, es eso, vivís pendiente en otro. Y llega un momento donde vos podés empezar a vivir pendiente a vos. Largás los trabajos, tira la chancleta.
0: Viajás. Igual te digo algo, yo soy de la teoría de que si yo fuera dueño de una empresa y necesito una secretaria, nunca contrataría a la de 30 que está a punto de parir y sé que me va a faltar 64 veces. Porque es una estadística mundial. Hoy en día se están
1: qué
0: dando...
1: ¡Qué maldita que es!
0: No, pero se están dando cuenta que una mujer que ya tiene los hijos criados, por decir de alguna manera, tiene mucho más disponibilidad y más ganas, porque es salir de su casa a laburar.
1: Persona. Yo hice trabajo de parto en la escuela, ¿sirve? Y la licencia del maternal me tomé nada más que 15 días.
0: Bueno, Freda, pero
1: Mis hijos nacieron. Mis hijos tienen una escolaridad eterna, porque nada más divertido que estar ahí. Pero bueno, no, pero es verdad, yo creo que, no sé, yo al revés. A mí no me contrates ahora porque no quiero laburar. Ahora quiero tirar la chancleta.
0: Pero digo para las mujeres que realmente quieren laburar. Las normales, Ro. Convengamos, vos no sos normal. Yo tampoco.
1: No quiero trabajar. No me quiero casar. Mira, ese es el himno para después de los 50.
0: Buen día, Cami Núñez. Vos sabés que desde que arrancamos.
2: Buen día para las dos. Y para todas las oyentes.
1: Ay, Cami, ¿cómo dormiste?
2: Espectacular. No, decime, Lala, decime después.
0: No, te iba a decir que desde que hace. Estamos temporada 15, o sea, 14 años de corrido. Con Freda, que estamos acá al timón de Focus, y desde que la conozco dice, me estoy por jubilar.
1: ¿Pero llegó?
0: Llegó el día. O sea, ella, el sueño de su vida era ese, para empezar a hacer otras cosas.
2: Yo la entiendo, ¿eh? Yo tuve mi primer trabajo a los 18. El tercer día dije, uy, ¿cuánto falta?
1: No, te juro. No, Cami, la idea es no tener este tema. No.
3: Familia, yo no quería una vida normal.
0: Ahí coincidimos los tres. Tampoco me gustan los horarios de oficina, nunca pude.
1: Tampoco. Usamos cámaras acá. Estamos los tres bailando, cada uno con su estilo. Esa. Y ahora cantamos todos. Vamos, vamos. Yo
3: no quiero trabajar.
0: No, yo sí. Yo soy Heidi, chicos. Yo quiero trabajar. Qué buen tema, por favor. Qué temones que hay, ¿no? Que te mueven la energía. Así que buen día. Así estamos amaneciendo.
1: Ay, calor otra vez.
0: Ahí Focus se saca el saquito de lemon y se pone el saquito de lemon y ahí vamos llevándola. Bueno, tenemos más invitados en esta mañana, Ro.
1: Es verdad, habíamos empezado con esa, ya me acordé. Bueno, despegamos la lista con Guillermo Pajés y logramos conectarnos porque creo que andaba volando. Uh-huh. Tenemos un montón de novedades. Algunas las adelantamos el sábado pasado, pero bueno, estamos también a pasitos de vacaciones de julio.
0: Totalmente.
1: El año pasado fue un julio histórico para el aeropuerto. Puerto Punta del Este, vamos a ver qué pasa en este. Creo que hay lindas novedades.
0: A superar. Me encanta. Bueno, y también el cine fue protagonista y estuviste con Trujillo.
1: Estuvimos en lo que fue el lanzamiento el lanzamiento de este nuevo fondo, donde estuvo, bueno, el director de Cultura de Maldonado, Andrés Rapetti, todo, ¿no? Valentín Trujillo, que es el director de Programación Cultural, que es el que lleva adelante estos proyectos. Estaba el intendente, la Mar en Coche, estaba Aznares, estaba toda la gente del cine, los estudiantes, porque Maldonado justamente es la meca del cine. Y cuando habla Valentín de contar unas historias que me enteré de Aiguá, porque dentro de todo lo que es el fondo, hay un fondo como especial para quienes usan las fachadas de Aiguá como parte de lo que es su fundación. Bueno. Y estaba el alcalde de Aiguá, que ya lo vamos a conocer, que es un personaje, y es de ahí, nacido y criado, como dice la gente de afuera. Y
0: digo, ya me pelean, nací criada.
1: Bueno, vos sos medio garzonense, claro, lo que pasa. Entonces, historias espectaculares. me había olvidado ahora, me acordé de actrices hiper famosas que hoy viven ahí.
0: Me gusta.
1: No, después lo contamos.
0: Me gusta, me gusta.
1: La verdad que hiper famosas, ustedes que son cineastas. Existe, cuando les tenemos los nombres.
0: Existe Hollywood, existe Bollywood y existe Iwollywood. Vamos a instaurarlo, ¿te parece?
2: Tramitemos el cartel.
0: Tramitemos
2: por favor
0: el cartel, me gustó. En vez de poner el cartel con el nombre, porque vamos, acá se filma. Bueno, por ahí va. Por supuesto que tenemos todas las noticias random, novedades y ainda más.
1: Estuvimos una semana hiper. Sí. Así, de arriba para abajo, con montones de cosas, muchas novedades. Hasta el presidente de la República anduvo haciendo ruta 12. Lo saludé de lejos, pues yo seguía de largo, no me podía detener. Pero también estuvimos.
0: También estuvimos. Bueno, ¿cómo estuvo? Que no pude ir a ver al Peti, hablando del Peti. Un golazo. Ay, la nota con el Peti. Bueno, se nos muere Fred.
1: No, me encantó, Peti, si estás escuchando. ¡Qué sábado! Yo me vine puntualmente desde Rocha domingo, para verlo. ¡Qué domingo! Tenés razón. Yo creo que desde el sábado estuvieron pensando. Lleno. Me entraba una mosca. Impresionante.
0: Buenas preguntas le tiraron.
1: Sí, no, yo no sé cómo hacer. Él fue, no sabía ni que iba, ¿no? Lo dijo al aire con nosotros. Sí, no, me encanta porque cómo, ¿sabes lo que me gustó? Como yo creo que el promedio de edad era unos 50 para arriba, promedio de edad, Rotary, ¿no? Gente mayor, había muchos jóvenes también entreverados. Lo que pasa es que entraba un alma. Antes que llegara Peti ya no había lugar, la gente estaba.
0: Es chiquito el lugar igual para Peti.
1: Es chiquito y bueno, la gente acudía del techo, donde fuera. Los que no entraron lo esperaron abajo para saludarlos. ¿Cómo logra que gente que uno conoce acá de Maldonado, que es bastante
0: estructurada,
1: muy formal en su hablar, se va de boca a los 5 minutos? Porque alguien hizo una consulta, ¿no? Era preguntar lo que quieras y respondía. Y le dijo, bueno, alguien tiene una pregunta que no sea tan pelotuda.
0: ¿En serio?
1: Al segundo señor, que no importa quién es. Sí, al segundo señor, que es un señor de estos que... Buenas tardes, ¿cómo le va, señora? Te dice, dijo, levanté la mano, tengo una pregunta que no sé si es tan pelotuda. Yo no podía creer, dije, tengo que filmar eso.
0: No.
1: Este señor diciendo pelotuda era como que... Está. Pero no lo decían como para la palabra, sino como sentirse con la libertad de hablar como se les cantaba. Pero eso, tiene ese don de, sin perder el respeto con nadie, los hizo matar de risa casi que una hora. Después había una comilona y todo. Después yo me fui, no
0: sí, podía. Sí, obvio.
1: Todavía después me mandó un mensaje. Abandonaste, te fuiste. Digo, hacía como 3 horas que estabas hablando con la gente. Yo venía a hacer 800.000 kilómetros. Muy divertido. Estuvo la rompe. Bueno. Y demostró esa genialidad que tiene, ¿no? Para no tener guión en nada y... armarte de terrible cosa.
0: Es más divertido vivir la guía sin guión, ya se los digo, así que...
1: Vivir de vida, la. Ahora que tenemos a Camilo, yo le quiero pedir muchas canciones.
0: Me gustaría que vieran a Camilo cómo se agacha y se tira arriba de la mesa de control, como diciendo, ¿qué tengo que buscar ahora? Tipo...
1: Es mentira,
0: voy no a reír. No. Malísimo, además, es muy bueno. Pero le vamos a poner algún temita de esos, arroba, para que se quede contenta.
1: Desde que está Camilo, Focus está... yendo un poquito a tiro al aire, me encanta por fin.
0: Bueno, es que yo me puedo relajar, negra, que es lo que hablábamos. O sea, hay un momento donde tenés que... ahí tenés al pulpo. Entonces, cuando haces eso y además interactúas con Frida y además adivinas y además metés la llamada, era necesario. Por eso la bienvenida a Cami Núñez para...
1: ¿Nos dijiste cómo dormiste?
0: No.
1: Sí, nos dijo, pero no importa, quiero que repita.
2: Dormí agazapado entre un montón de acolchados, sábanas, aire, todo.
1: Qué friolento que sos.
2: Sí, vos sabés que me agarró. Sí, yo el canguro lo uso a media estación y ya esto no es media estación.
1: Ah, no, esto ya es invierno.
2: Ya esto es invierno, estamos de acuerdo. Ahí, yo tengo que sacar la poderosa. Lo que pasa es que yo me pongo una. La poderosa es mi campera gruesa. Que yo transpiro adentro de ella. Entonces no es para cualquier momento. Claro. Yo salgo del Ajax y vengo para acá y llego hecho una huaca con esa campera. No. Entonces yo creo que ahora el clima pasó, porque ayer la verdad llegué con un frío y ya entrar al Ajax fue tipo, ay, qué.
0: Vamos a tener que conseguir algún otro tipo de campera que no sea tan así sauna.
1: Precisamos una campera para Camilo Núñez, que no sea sauna, pero que lo abrigue.
0: ¿Te das cuenta que cuando teníamos al sponsor de ropa de hombre no teníamos a Camilo?
1: A ver, precisamos una campera para Camilo. El que llegue al estudio de Azul FM parados la brava.
2: No.
1: Torre Triángulo Brava para antes de las 12 con una campera para Camilo. Tienen Focus todo el año publicidad. Así que atenti.
2: Opa.
1: Qué jugada, ¿eh?
2: Qué jugada.
1: Ahora que estamos en el mundial.
2: O que se acerque el especialista para decirme qué me
1: tengo que poner. No, que se acerque nada. Que traiga la campera. Talle Camilo, están preguntando ya.
2: El
1: grande.
2: Sí, talle porcel.
1: Talle grande.
2: ¿No? XL, doble XL, ¿no?
0: Bueno, lo que pasa es que son muy altos y es grandote, pero no.
1: Chicas, es cuadrado, musculoso.
2: No.
1: No saben lo que es Camilo.
2: Con IA tengo que retocar la foto después.
1: Camilo, ¿y qué comiste anoche?
2: Me comí una hamburguesa.
1: Ay,
2: mirando el gol en contra de,
1: el primer
2: de
1: gol.
2: Paraguay, llegué Dios. Justito para verlo, pobre señor, después de 16 años sin ir a un mundial.
1: Ya vamos a hablar sí. eso. Así que te mandaste una capítulo. Buena. Había Estaban mirando el mundial en Calentitas.
2: Sí, obvio.
1: Tienen como pencas y regalos.
0: Dice que iban a ser remundialistas en Calentitas. Sí.
2: Está forrado de jugadores. Eso me fascina. Todos los vidrios, todas las paredes tienen fotos de jugadores.
0: Pregunta por el millón, si no te saco la campera. ¿Está la foto de Tim Payne?
2: No la vi. Debe estar.
0: Bueno.
2: Capaz que la tienen atrás en la cocina enmarcada. Puede ser.
0: El que vaya Calentitas hoy, fíjese si está la foto de
1: Tim Payne. La robó una de las chicas de la caja.
0: Sí, también.
1: Sí.
0: Bueno, esto es All Over the Place. O sea, nos encanta. Bienvenidos a Focus. Hacemos la primera tanda cortita y ya nos metemos de lleno en este programa. Gracias. Ustedes dicen, ¿qué les pasa, chicas? ¿Por qué están tan aceleradas? Porque estamos con nuestro cafecito de McDonald's.
1: Que no, y tenemos muchísimo para compartir con ustedes. Y sabemos que hasta cuando empieza así con los días fríos, a la gente le cuesta como engranar. Ponés Focus, ¿sabes cómo te levantás? Pim, te pones en traje de baño pensando que es verano y te vas a dar el chapuzón en la playa y te das cuenta que, ay, no, es la energía de las chicas.
0: Y nos vamos con esta música tropical, la pidió Rosana Freda.
1: ¿En serio? ¿Tropi manía?

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0: No, que reviente. Gracias, Cami. Bienvenidos al Boliche Focus. ¿Viste que ahora está de moda salir de mañana, de día, de tarde? Bueno, nosotros estamos absolutamente en esa onda. Bueno, vamos con recomendaciones, Ro, y con consejos.
1: Obviamente que sí, nos vieron ya tempranito desayunar de McCafé y ahora tenemos esa otra cara de este lugar tan emblemático, de esta empresa que marca tanto a nivel mundial, que es McDonald's, a través de Arcos Dorados. Y en ellos creen, obviamente, que el potencial de las personas es, ¿no?, como un más. Es eso que nosotros tenemos que descubrir, que desarrollar. Están comprometidos con eso y, por lo tanto, han creado una comunidad para que vos te formes.
0: Exactamente. ¿Y cómo haces? A través de una plataforma sencillo, Mac Campus Comunidad. Te lo venimos contando hace tiempo. Tiene más de 150.000 inscriptos y, por supuesto, que ahí tenés múltiples capacitaciones, pero que son ideales, que son prácticas, con temáticas de actualidad, para que puedas realmente expandir tu potencial y te ayudan de alguna manera también a impulsar tu futuro profesional.
1: Están apuntando a todo lo que son habilidades que vos tenés que tener para desarrollar, sobre todo esas habilidades efectivas que te ayuden a expresarte, a comprender, a comunicarte mejor. Y bueno, algunos de esos, que son un montón, ¿no?, de cursos y clases hay más, tienen que ver con la habilidad que vos podés desarrollar con tu escritura, una escritura que genere impacto, ¿no? Invertir en tu comunicación escrita, practicar desde lo básico, crear oraciones claras, preguntas que realmente busquen esas respuestas que estás precisando.
0: Otra que me encanta es la de resolución de problemas e innovación. A través de estos cursos vas a poder desarrollar tu creatividad, el pensamiento crítico, aprender a tomar decisiones efectivas y utilizar el pensamiento de diseño, esto es para mí, para resolver desafíos del mundo real. Aprender a pensar es tan importante.
1: Ni que hablar. Y además, bueno, como lo venimos diciendo ya hace mucho, vinculado a lo de crear tu currículum, ¿no? Estos cursos te brindan herramientas que apuntan a tu productividad laboral, dominando todo lo digital, habilidades informáticas, herramientas de productividad, estrategias de investigación, todo lo que son los sistemas operativos y, por supuesto, crear ese documento que te va a abrir puertas a lo laboral.
0: Es espectacular. Y todos estos cursos, como el resto de los cursos que puedes encontrar en McCampus Comunidad, se pueden realizar de forma independiente, no tienen un orden específico, no hay un límite de cursos por persona, son gratuitos y, después de realizar el curso, además recibís el certificado que te va a ser de gran utilidad para poder empezar tu carrera laboral y, por qué no, incluirlo en el cvdetuvida.com. Ahí te van a ayudar además a hacer tu currículum y te vas a destacar en futuras búsquedas laborales.
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0: Me encantó. Voy a agregar un datito ahora. Mientras desayunamos con McDonald's, ahora que les contamos esa parte seria, la semana pasada, el tema viral, Tim Payne. Bueno, ¿quién hizo viral a Tim Payne? El Scarso, este argentino influencer, ahora arrancó una campaña nueva. ¿Por qué? Porque McDonald's, durante el Mundial, tiene los vasos con las caras en distintos países, con las caras de los jugadores estrella. Y él dice, ¿cómo no va a estar la cara de Tim Payne? Entonces arrancó una nueva campaña para que McDonald's tenga el vaso con la cara de Tim Payne.
1: Nosotros hicimos un prototipo, ahora se los mostramos en nuestro Instagram.
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0: canción es de Mafia Style que venimos hablando. ¡Qué temazo! Gracias, Cami Núñez, por tenernos al día con la buena música. Bueno, y hablando de estar al día, Ro, lo comentamos un poco en nuestro Instagram. Los invitamos a ver el videito de todos los sábados. Lanzamiento del fondo audiovisual tuvo lugar. Se presentó Maldonado Filma 2026, que es un fondo de incentivo audiovisual, justamente, que está impulsado por la Intendencia de Maldonado.
1: Sí, acá $1,000,000 para todos los que de alguna manera estén en este mundo del audiovisual, ya sea, bueno, ahora en la nota que vamos a compartir con Valentín lo cuenta, ¿no? En las diferentes etapas que puedes estar. Y la verdad, más allá de lo lindo que es, ¿no? Lo decíamos al principio, cómo Maldonado se ha posicionado en el país, ¿no? En lo que es esta industria del audiovisual, ya sea, porque lo hemos dicho, no sé, infinidad de veces, hemos hecho un montón de notas con Aznares de lo que son, sí, los lugares, la luz, las razas que hay acá en Uruguay, que te puedes, vos podés filmar diciendo que estás en África y te lo recrees, que estás en el medio de un desierto y te lo recrees. Tenemos paisajes para todos, una luz espectacular y gente con la que podés trabajar.
0: Todas las etnias, claro.
1: Es impresionante, ¿no? Y bueno, y en este fondo además, también lo comentamos al principio, hay como un fondo dentro de otro que está dirigido a Iguá, que dice Iguá Filma, que justamente es para aprovechar ese antes y después que fue la puesta en valor de las fachadas antiguas, ¿no? Que marcó un hito en Iguá, porque todo el mundo va y ahora es como el atractivo, ¿no? Después sigue buscando todo lo demás que tiene Iguá, que tiene muchísimas cosas, pero las fachadas no se las pierde nadie. Y entre toda la gente que estaba el alcalde de Iguá, Chato Perdomo, estaba Liliana Bernárdez también, que fue un poco el alma de todo ese cambio en Iguá, y entre ellos vinieron, escuchamos los comentarios, ¿no? Las idas y vueltas, y el alcalde decía que hay una actriz muy famosa, que ahora busqué el nombre porque no me acordaba. Se llama Rona Mitra. Es inglesa, estuvo en películas como Espartaco, por ejemplo. Fue catalogada en Inglaterra en su época como una de las actrices más lindas.
0: Sí, tiene una cara muy particular además, es espectacular.
1: Es espectacular. Y bueno, ella hace unos años, no hace mucho, se vino a vivir a Iguá, compró no sé cuántas hectáreas, cientos, porque es amante de los caballos. Y tiene el primer cementerio de caballos de todo el continente, donde ella trae caballos que ya están muy viejitos o que son descartados de sus usos y los tiene ahí, los cuida.
0: El geriátrico positivo de caballo.
1: Es impresionante. Y ha revolucionado a Iguá, porque nos contaban que, por ejemplo, te la encontrás en la verdulería de Iguá, ¿no? Y mucha gente dice, che, ¿y esa quién es tan linda? ¿De dónde salió? Y ya se corrió la voz como que, claro, hay una gran actriz. Y bueno, eso ha traído también mucha gente de su mundo, que la viene a visitar. Entonces, esas cosas que suceden en un pueblo, que de repente si sucedieran acá, estaría todo el mundo, ya hubiera salido titulares por todos lados, pero ahí es como que una más, ¿no? De todo lo que está pasando.
0: Esa magia de Uruguay que lo comentamos en su momento con esta gran escritora que está en Las Flores, seis meses y seis meses en los Hamptons. O sea, son cosas maravillosas. Imagínate, en igual. Todavía decís, bueno, Las Flores, vas camino, vas rumbo a Punta del Este, te cruzaste con este lugar, te enamoró. Pero ir a Iguá es espectacular, es un fin en sí mismo.
1: Y después Liliana también contaba que, bueno, a raíz de la puesta en valor de las fachadas, se ha usado a Iguá para varias películas que se han hecho, que nosotros no nos enteramos a veces, pero contaba esa cosa de vecino, que un día sale, ¿no?, a hacer las compras, los mandados, y la calle principal estaba cerrada. O sea, si en Iguá pasa eso, algo grande pasó, ¿no? Y vieron los camiones, las cámaras, no sé qué, y le preguntó a una vecina, ¿qué está pasando? ¿Están filmando tal película? Y que se empezó a correr la voz entre los vecinos de Iguá, y la gente salía a propósito a caminar con las chismosas a ver si por casualidad salía después de la película. Entonces fue la revolución del pueblo y todo el mundo buscando la excusa para ver si pasaba. Y que algunos incluso terminaron como extras naturales de la película, porque era la idiosincrasia del pueblo, ¿no? Y bueno, esas cosas que pasan, que decís, es fantástico.
0: Es magia, ¿no?, pura, eso es magia. Para mí, bueno, no tiene otra manera de llamarse. Vamos a escuchar la nota que hiciste con Valentín Trujillo, y antes les queremos recordar que las bases y formularios de inscripción ya están disponibles en maldonado.gov.uy. Escuchemos a Valentín y hacemos la bajada de nota.
2: Detalles, Valentín, de este fondo, que bueno, una convocatoria hoy, mucha juventud también presente, realizadores de cine, docente, bueno, mucho público, pero vamos a los detalles.
3: Sí, no, pero está bueno este destaque que estás haciendo porque vino desde el intendente hasta muchachitos que están iniciándose y que creo que también son el futuro del ámbito audiovisual en el departamento. Bueno, este fondo, como decíamos hace un ratito, se está reformulando. Se inició en el año 2017, es importante destacar. Luego, por distintos motivos, se discontinuó y ahora se relanza con una dotación mayor. Me parece importante destacar el esfuerzo, porque esto es dinero de los contribuyentes de Maldonado. Va a ser de hasta 1 millón de pesos, ¿sí? Es para cortos y para mediometrajes, o sea, para que la gente tenga una idea, desde películas cortitas de 5 o 10 minutos hasta películas que duran más o menos una hora de duración. Las categorías son documental y ficción. Y pueden presentarse proyectos en preproducción, o sea que están en la idea, en un guión, proyectos que ya están avanzados y que ya están ya prontos para empezar a filmar, o proyectos que están filmados y necesitan trabajos en postproducción, por ejemplo, en color, sonido, edición, efectos especiales, etcétera, etcétera. La fecha de postulación, el periodo de postulación comienza el lunes que viene, 15 de junio, y va hasta el 31 de agosto, y el jurado, que está compuesto por Josefina Requia, de este visual, Valentín Macedo, docente de Maldonado, y por la licenciada Claudia Beltrán, de aquí, del Departamento de Cultura. Imagino yo que ya las 2 o 3 semanas de septiembre va a tener un fallo ya definido. ¿En qué momento se van a presentar y se van a poder ver estos trabajos? Bueno, eso fuimos muy abiertos. Como no dimos una fecha de entrega, ¿sí? Fuimos más flexibles, pero seguramente se van a presentar entre la próxima edición del Festival Internacional de Cine de Punta del Este, en febrero del año 27, o en las sesiones de primavera, que es esta nueva versión del festival para septiembre del 27.
2: Valentín, quiero destacar también ese foco que pusieron en Aiguá. ¿Por qué Aiguá?
3: Bueno, Aiguá, en muchos casos... es un municipio que se ve como lejos, por lo menos lejos desde la centralidad de Maldonado y Punta del Este, ¿no? Pero Aiguá tiene, por un lado, la riqueza paisajística, la riqueza histórica y patrimonial, y tiene este proyecto de las fachadas que se han renovado desde hace unos años, que ha sido llevado adelante por Liliana Bernardes y por todo un equipo del municipio de Aiguá, que creo que han puesto en valor una población que ya, como decía, naturalmente está en un valle hermoso, pero que tiene, desde el punto de vista arquitectónico, desde el punto de vista patrimonial, un potencial muy grande y que lo ha tenido destacado a nivel nacional e internacional. Creíamos que es el primer puntapié inicial para un fondo particular, en este caso este año es Aiguá Filma, pero luego va a seguir en otros municipios, donde se potencia quienes pongan la mirada en algo muy nuestro, en proyectos de desarrollo cultural y que redunden en mayor difusión, porque obviamente que si hay documentales o ficciones que tomen el proyecto de fachadas de Aiguá como base, también van a estar presentándose en festivales en Punta del Este y también a nivel regional, y también va a ser fase de difusión y de conocimiento de Maldonado en la región. Así que empezamos allí, tenemos un particular cariño por una ciudad y por un municipio, además, que tenemos la obligación de hacerlo jugar en circuito, y no es este pueblo que queda ya a 90 kilómetros, sino que es Maldonado, es parte del territorio y tiene que ser parte de los proyectos culturales.
2: En esa descentralización que el Departamento de Cultura se ha propuesto como objetivo, realmente a Aiguá, hace muy poco en el Maldonado Escribe, descubrimos incluso la posibilidad de ir a una editorial allí en Aiguá. Ahora bueno, también va a ser el espacio y el ámbito de una pantalla. O sea, en realidad le están potenciando un montón.
3: Qué bueno que mencionas el sello Murado Babor de Cecilia García Correa, que además diseñó los libros del Maldonado Escribe y que está allí en las sierras cercanas a entre Aiguá y Los Talas. Creo que tuvimos la presencia del alcalde Daniel Chato Perdomo aquí y el equipo de cultura de Aiguá, que maneja de forma muy seria. También hay un hermosísimo centro cultural, hay un proyecto ahora de traslado de la biblioteca. Eso va a ser una linda oportunidad también de renovar un poco el acervo bibliográfico. Y es el hecho que destacaba el alcalde, ¿no? En una población de 1.800 habitantes, más o menos 180 personas se anotaron en los cursos de cultura, ¿sí? Es el 10% de la población. O sea que hay allí unas ganas, hay una intención de participar y hay fuerzas vivas que están, digamos, traccionando para que nosotros los integremos. Así que es parte de todo esto.
2: Muchas gracias.
3: Gracias a ti.
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0: Eso fue el mano a mano de Ro con Valentín Trujillo, justamente en el lanzamiento del fondo audiovisual. Por si recién te enganchás y decís, ¿qué está pasando? Bueno, todo eso está pasando y más.
1: Es como dijimos recién, Dala, ¿no? Vos sos amante del mundo audiovisual, estás formándote en eso, ya estás trabajando, te gusta. Están las bases, entrá, está buenísimo, realmente es una gran oportunidad para terminar tu trabajo, arrancarlo y mostrarle al mundo, ¿no?, las capacidades que tenés y estos lugares bellos, bellísimos, que no solo es Aiguá, puede ser en todo Maldonado, pero hay un fondo específico para Aiguá que creo que va a marcar la aguja fuerte.
0: Acordate que ya están abiertos las bases y el formulario de inscripción, lo están disponibles en maldonado.gov.uy. Tanda cortita, Cami, y ya llega la doctora Lucía Vidal, así que no te muevas de ahí, te juro que lo vamos a exprimir, lo vamos a preguntar todo lo que tenemos que hacer bien para que lo que tenemos para disfrutar de acá en adelante lo hagamos de la manera más saludable.

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0: Qué difícil encontrar un momento de silencio cuando tres mujeres con ganas de hablar se juntan. Bienvenida, le damos la bienvenida a la doctora Lucía Vidal, ella es directora del Mautone. Y luego, amiga de la casa de Focus, además, gracias por acompañarnos en esta mañana donde ella llega y hizo tantas cosas desde que se levantó hasta ahora que yo ya me siento culpable. Ya salió a correr, ya no sé, ¿qué más? Hiciste todo. Bienvenida, Lu.
1: Hola, chicas. Tal cual, me siento amiga de la casa. Son las que siempre están ahí para acompañarnos, para ayudarnos a difundir cosas lindas que hacemos en el sanatorio y también cosas lindas que hago a nivel personal. Como vos decís, es verdad, vengo de correr, hacía un frío, me saqué los guantes, las manos se me congelaron. Ya lavé ropa, colgué, desayuné y acá estoy.
0: Con toda la energía.
1: Total, vieron que si uno quiere, se tiene que buscar el tiempo, ¿no?
0: Exactamente.
2: Todo es cuestión de saber y de quererse.
1: Tal cual.
2: A mí me lo enseñan eso todas las semanas.
1: Todas las semanas, muy bien, Ro. No, tal cual, y miren, justo ahora que estábamos hablando antes del aire, la semana pasada que dimos, no, ayer, el jueves, bueno, que dimos una charla en este ciclo, vieron que estamos con nosotras más 40, a mí me tocó hablar de alimentación y hábitos, y es decir, todo lo que es ejercicio, y es re importante cómo depende de cada una los resultados. Es querer, es tener buena información. Siempre hablamos, no, la genética no, es mo, tengo ganas, me informo y con eso voy para adelante.
0: Ahora, hay que saber con quién informarse. Está buenísimo, esta charla también es para nosotras que todos tenemos más de 40 y para las que están llegando también, porque es calidad de vida, ¿no? Es elegir cómo querés vivir de ahora en más. ¿Y cómo querés llegar a la vejez que cada vez está más lejos, ¿no? Hablábamos al inicio del programa con Ro, nuestras madres, no sé, 70, y son unas diosas. Y vos decís, bueno, ¿cómo puedo hacer para llegar en mi mejor versión de ahora en más? Y escuchás, y la verdad que te pasa que en el Instagram te tenés 200, hablemos de eso también, porque cuando estás ahí un poco en la búsqueda, un día lo charlaste con una amiga y tu Instagram se llenó de calistenia, el no sé qué, el pilates de pared, y te invaden. Ayuno intermitente, claro, pero está bueno ir con alguien que te dé como ese complemento completo.
1: Bueno, tal cual, nosotras, por eso empezamos esto de Nosotras Más 40, veíamos que había un espacio de, y además esto, como decís vos, de los celulares, que uno habla de un tema, claro, y después empieza y te enloquece. Y hay tanta información que siempre por eso jorobamos, que es desinformación. Es ayuno sí, ayuno no, no carbohidratos, no harina, sí, no lactosa. Entonces, nosotros lo que buscamos es, como decís vos, dar buena información para que se tome y se aplique. Ahora dijiste una cosa que también lo resaltamos, que es re importante. Uno dice, ¿cómo quiero vivir a partir de ahora? Como, qué suerte que cumplimos años. Claro. Yo que vivo en un sanatorio donde todos los días hay gente que no tiene oportunidad, que uno trata de acompañarlo desde la salud a enfermedad, nosotras somos las que elegimos cómo queremos vivir. Qué suerte que cumplimos años. Ahí pusimos una idea porque decía, la longevidad y cumplir años lo vas a cumplir. El tema es de qué lado querés estar. ¿Cómo querés estar vos? ¿Cómo lo enfocás y cómo te preparás?
0: También está el tema de darte cuenta que las cosas que hacías antes ya no funcionan. Es acostumbrarte, así como cuando pasás la niñez de repente a la adolescencia, o de la adolescencia a la adultez, ahora de repente es esa bisagra donde tenés que buscar otros recursos. Y me parece que ahí es donde es súper valioso lo que ustedes hacen. No es que te tenés que limitar, tenés que cambiar algunas cosas.
1: Tal cual, son esos dolores de crecimiento, como dijiste, en las etapas, que, mirá, nosotras cuando pusimos el Nosotras Más 40, ahí discutimos y dijimos, tendríamos que poner en realidad Nosotras Más 20, porque claro, ¿cómo llegás a los 40? Empieza desde antes. Y ahora el otro día que había varias que tenían nietos, yo le decía, esto tiene que ser una cultura, en donde cada uno tenga la capacidad de transmitir, porque si uno ya empieza como que esto es una dieta y no un hábito, jorobábamos, que siempre le digo a Ro, el agua, el ejercicio, y vieron que cuando uno hace ejercicio después tenés el día ganado, que sí, es la frase típica, pero uno se siente con otra energía, porque además se liberan un montón de sustancias químicas que juegan a favor, aparte de lo social. Vivimos tan pasados, ¿vieron lo que es? Te das cuenta y sábado, de vuelta. Sí. Si no nos damos un espacio para nosotros, el otro día les resaltaba, nadie nos prioriza, nadie nos va a querer más que nosotros mismos. Entonces, ¿cómo nosotros no buscamos herramientas para estar bien? Y es un poco lo que estamos apuntando hoy.
2: Lu, bueno, ya empezaron a llegar los mensajes. Algunas que te conocen de Nosotras Más 40, otras que te han escuchado ya acá en Focus también. Bueno, algunos tips, Lucía dice, sí, todos nos queremos, el tiempo nos pasa por arriba, nos preocupamos de los hijos, del trabajo, y cuando queremos acordar, nosotras son las 2 de la noche y hay que acostarse a dormir.
1: Tal cual. No sé si vas a terminar ahí.
2: No, después te leo más, pero eso, algunos como lineamientos, ¿no? ¿Cómo hacer eso cuando el día, vos decías de sábado a sábado, el día te pasó por arriba, ¿no? Y de repente ya no hay más tiempo para ocuparse de uno porque tenés que acostarte a dormir. Y de repente hiciste cualquier cosa en ese día, ¿no? A veces conviene, yo que sé, esperar o prepararte algo de antemano. ¿Cómo sería un día organizado para que no te pase por arriba?
1: Total. Mira, hay una cosa que es importante y es que hay información que tenemos que tener y no tenemos que llorar sobre esa información, sino tomar medidas para mejorarla. Ya sabemos que después de los 40, como dijiste hoy, que me encantó, hay cosas que antes hacías que ahora dejaron de funcionar. Y eso está científicamente demostrado. Las mujeres empezamos a quemar menos calorías, a ganar más grasa y a perder masa muscular. Y todo eso no es solo lo físico que nos cambia, sino todo lo silente de distintos órganos que se afectan, como lo cardiovascular. Yo les contaba la otra vez, es más probable que una mujer tenga un infarto que un cáncer de mama. Y siempre estamos preocupados, y por supuesto que hay que hacerlo preventivo, porque la salud es preventiva. Y yo el otro día, en esto de rock que estás planteando, les decía, ¿por qué todas nos lavamos los dientes cuando terminamos de comer? ¿Por qué todas vamos al baño y hacemos pichi antes de acostarnos? ¿Por qué no esto lo generamos como un hábito? ¿Por qué no nos hacemos el espacio? Estamos diciendo una hora de ejercicio por día, en donde uno tiene que poner la pausa, porque si no la vida nos enloquece. Así como uno tiene que buscar el espacio para la pareja, para los hijos, para hacer cosas, esto también hay que buscarlo. Yo todos los días llego de trabajar, empiezo a hacer lancheras, hago la de mis hijos y hago la mía, y ya hago como un check. Entonces es a pequeños cambios ir como aplicando para estar y estar mejor. Creo que es un poco eso, es concientizar de decir, mirá, la biología te cambió. Es como cuando el hijo vos le decís, mirá, dejaste de ser niño, querés crecer, querés ser adolescente, querés empezar a salir, tomar alcohol. Bueno, estas son tus responsabilidades. Esto es un poco lo que yo quiero transmitir. Es la responsabilidad de nosotras tomar esto para estar mejor.
0: Lu, es espectacular escucharte, está buenísimo, porque a veces uno como que decís, sí, lo tengo que, bueno, el lunes empiezo, bueno, y lo vas postergando porque tengo una reunión, porque quiero dormir un rato más, o porque quiero adelantar tal trabajo, pero me parece que también es importantísimo lo que decís con respecto a la salud mental, ¿no? Con respecto a ese espacio. Vos hablas de salir a correr y me da una envidia loca. Nunca en mi vida pude correr ni un bondi. O sea, lo mío no es de largo alcance. Pero está buenísimo eso de cómo despejar la cabeza. Cómo darte ese lugar a vos para que tus pensamientos vayan para otro lado y no a tengo que. Ahí también hay como un incentivo extra para nosotras.
1: Total. Y miren, yo tampoco corrí un bondi. Y siempre también lo hablo con mis hijos, que es perseverancia. Es un día corrí 500 metros, el otro día 1 kilómetro, y es querer, y a medida que uno va sintiéndose bien, después no querés salir de ese lugar. Yo no creo que todas busquemos ser 90, 60, 90, ninguna vive acá de la foto divina del cuerpo, no, pero es, si sabemos que nos empieza a cambiar el cuerpo, que aumenta el riesgo cardiovascular, porque muchacha, es impresionante los estudios. Ahora estoy haciendo un curso que habla del riesgo cardiovascular, de la diabetes, de la insulina, porque es tan maravillosa la biología humana, los estrógenos, los protectores que fueron durante años. Yo estoy como loca con las hormonas porque digo, ¿cómo realmente nos cuidaron y nos protegieron? Entonces, si empiezan a descender, porque también la biología cambia, tomemos medidas para estar bien. Y como yo siempre insisto, es planificar, es ordenarse. No es dentro de la estructura, no es dentro de la dieta. Yo siempre insisto, no pensemos lo que no podemos comer, pensemos lo que tenemos que comer para estar bien. si uno dice que la proteína, por ejemplo, tiene un rol importante, nos sirve para las hormonas, para las defensas, para el desarrollo de músculo, hagamos la base en base a proteína. Por supuesto, ¿a quién no le gusta el chivito, la papa frita? Pero eso no tiene que ser de todos los días. Tenemos que tener una base en la buena alimentación. Las mujeres necesitamos pescado 2 veces por semana. Necesitamos calcio. Y siempre vamos a suplementar, complementar. Che, primero ordenemos la comida y después vemos si nos falta. Por decirles algo, hoy con 2 vasos de leche por día o 2 vasos de yogur, ya tenemos buen aporte de calcio que necesitamos. Son pequeños tips que a veces uno se enloquece por, no voy, me compro cosas. No, pará, vamos a ordenar, vamos a ver. Entonces, vayamos a lo que realmente tenemos que comer y no lo que no tenemos que comer. Y eso que no, o porque nos hincha, o porque son calorías o grasa, va a estar, porque la comida une, la comida, vieron que es un montón de vínculos psicosociales que hacen la comida. Uh-huh. Pero que eso sea secundario, que más bien sea lo primario lo que tenemos que comer.
2: A mí me encantaría contar una infidencia personal, ¿no? Me encanta cuando llegas al consultorio de Lucía por primera vez, que te mide, te pesa, y lo primero que uno piensa es, bueno, tenés que comer esta noche, ¿qué te gusta comer? Y te hace todo una, y vos vas diciendo eso, como esto, papá, dice, bueno, nada de esto vas a dejar de comer. ¿Cómo? ¿Y cómo bajo todos los kilos, que me la hinchazón y un montón de cosas? Entonces lo que te enseña es a eso, te hacen planes con lo que a vos te gusta comer, de cómo lo te vas a combinar, y como en realidad es lo mismo que las mismas compras que hacías siempre, la misma comida que estabas comiendo, solo que combinada de cierta manera, que, y los resultados son increíbles, porque no es que vos el 90, 60, 90, pero empezás a ver que el pantalón te empieza a entrar, y no es porque estés más flaca, es porque de alguna manera distribuiste, ¿no?, todo eso que tenía en el cuerpo donde tenías que estar, entonces empezás a desinflamarte. Y después ves resultados que son como paralelos, que no los estabas buscando. No, a mí me pasó, bueno, con el tema de la psoriasis, que un día, ahora estamos en invierno, yo empecé con Lucía hace 1 mes, 2 meses, me pongo una remera manga corta y digo, mis brazos, ¿dónde está la psoriasis? Entonces fui al consultorio, Lucía, y dice, claro, porque la piel se inflama y no es la pancita que se inflama todo, muchas cosas, ¿no? Entonces, mejorás el cutis, hay muchas cosas que mejorás solamente con ordenarte. Eso
1: y la energía.
0: La energía,
1: eso. Tal cual, mirá que siempre, y por eso hoy que hablábamos de deporte, la energía también, porque también lo que tenemos que comer mejora el rendimiento deportivo, el rendimiento de la cabeza de nosotros, porque lo que les decía hoy, los estrógenos, que tenemos miles de receptores en todo el cuerpo, hace que con una buena alimentación y ejercicio contrarrestás todo ese déficit. Entonces lo que yo te decía, uno se desinflama, y no hay nada más lindo que ponerte un vaquero y no estar apretada, no hay nada más lindo que mirarse, claro, mirarse al espejo y quererse, ¿no? Porque es eso lo que buscamos. El pelo, es que mirá que los estrógenos es a nivel vascular, piel, pelo, toda la inflamación. Muchas vienen al consultorio y me dicen, no, porque creo que estoy intolerante a la lactosa, creo. No, los estrógenos juegan también con la inflamación. Entonces, cosas que antes comíamos, que no nos hacía, ahora nos empezamos a distender. La grasa se empieza a acumular en torno a los órganos. Entonces, todo eso hace que si uno, y lo dijiste vos, muchas veces jugamos con las porciones. No es, no dejes de comer, pero también comiendo lo que necesitamos y jugando con las porciones, tenemos el mejor resultado.
0: Chip sexual y hormonas bioidénticas son algunas de las preguntas que nos llegaron. Hablemos un poco de eso.
1: Bueno, el otro día en la charla de Sole habló de eso, que está muy bueno, y es que cada vez hay más información por todo el reemplazo hormonal. Antes y durante muchos años, imagínense, nuestras madres pobres deben haber sufrido, nadie les dio bolilla, peor nuestras abuelas. Hoy hay hormonas que son cada vez más bioidénticas a las que nosotros producimos, entonces los efectos negativos que se vieron durante años no están. De todas formas, y lo que insistíamos es muy difícil que yo haga un comentario hoy que sea para todas las mujeres. Lo que insistimos es que cada vez se tratan más síntomas y no resultados en sangre. Justo en la charla también surgió, y me pasa a mí en mi caso, yo hoy tengo, no estoy en la menopausia todavía, que vieron que la menopausia es un día que uno deja de menstruar, para atrás 12 meses, pero estoy con algunos síntomas.
0: El tema es acordarte, porque también perdés la memoria.
1: Totalmente, ahí va. El que se cumplan los 12 meses y te acuerden tal cual.
0: ¿Cuánto vamos?
1: Pero lo que digo es que se tratan mucho los síntomas y hoy se insiste en todo el tratamiento. También depende de los síntomas. Nosotros tenemos tres hormonas fuertes, que son los estrógenos, la progesterona y la testosterona. Y depende. Si uno tiene cambios del humor, si tiene trastorno del sueño, la sequedad vaginal, la fuerza, la energía, el libido sexual, que juega más la testosterona. Entonces, nosotros en el consultorio que atendemos con Sole, interrogamos a la paciente. También, y otra cosa que insisto, es muchas veces nosotros, y lo dijiste vos hoy, entre hijos, chicos, adolescentes y padres veteranos que demandan, muchas veces estamos sobrepasadas, no por las hormonas, por la vida. Entonces, muchas veces vienen y dicen, no, me falta hormona, pará. Sentate, contame, te escucho, ¿qué te pasa? ¿Qué? Y a veces entre el estrés del laburo y todo decís, está, pero esto no son las hormonas, es la vida. Entonces, eso que te digo es importante. Y después, todas las hormonas también juegan con el deseo sexual que hablabas vos. Pero hay dos temas. Uno es el deseo sexual por descenso de testosterona y dos es porque hay un síntoma que se llama génito urinario, que es que, así como hablábamos de la piel que decía Ro, sí, de ella, a nivel de la vulva, que es una piel también, y comienza la sequedad. Entonces muchas veces tenemos dolor con la relación por la sequedad y uno después relaciona dolor y no es el líbido por la testosterona, es porque lo relaciona con una situación. Entonces todo eso lo investigamos y si es necesario, y así como uno se pone crema en la cara, porque todas también, y eso es un hábito, empezamos con la arruga y todas sí, nos ponemos. Entonces hay que empezar a lubricar. Entonces nosotros mandamos estrógenos locales donde se hace lubricación. Hay también hidratación previa y también lubricación para la relación. Entonces todo eso lo jugamos en la consulta porque lo que queremos es que vivan mejor. Eso es un poco lo que queremos.
2: Disfrutar la vida, conocernos. Ahí dice, suena tan fácil cuando Lucía lo dice. Claro, pero no es difícil porque todo pasa por eso. De repente, claro, es necesaria esa primer consulta, ¿no? Para saber qué es lo que me está pasando. Porque uno no tiene la respuesta. ¿Cómo decís? Bueno, uno piensa en el dolor, uno piensa en que me está cambiando la piel, se me está cayendo el pelo, estoy con un carácter de miércoles, no me banca nadie, todo lo que como parece que me engordara, paso hambre igual engordo. Entonces sí, lo primero es consultar y saber qué me está pasando, ¿no? Todas esas mediciones que ustedes hacen, que obviamente son necesarias para después ahí encauzar.
1: No, tal cual. Y por eso nosotros buscamos como dos líneas de contacto con las mujeres. Uno es a través de las charlas donde damos información, se da un diálogo, es muy rico, porque además nosotros también tomamos temas para preparar la siguiente, claro, y después la consulta. Pero miren que además esto realmente lo hacemos con amor, estamos convencidas que hay que generar espacio e información, mismo acá y ustedes que son... Yo, me encanta seguir la forma en que tienen de conectar con el público. Les paso información y los ponen en sus redes, porque también la idea, yo no me quiero quedar con el conocimiento. Yo realmente, la gente que me conoce sabe que lo hago con amor, con pasión, y realmente si podemos hacer difundir información de calidad, y que, como yo les contaba al principio, nosotros no hablamos de dieta, hablamos de hábito. Incorporalo para mantener. Si querés adelgazar rápido, hay miles de formas. La mayoría de gente que viene a consultar con nosotros ya probó todo, y lo peor es que no lo puede sostener. Entonces busquemos de pequeñas cosas. Última cosa también es, no se pueden abrir 5 frentes a la vez. Porque a veces viene y dice, no, mañana empiezo y voy a ir 5 veces por semana, voy a sacar el alcohol, No. Las cosas se hacen de a poco. Y eso es lo que se sostiene. Como yo te digo, Ro, siempre, un poquito, y no esperemos tener una hora libre para ir al gimnasio. 20 minutos, porque ya salís y te vas dando cuenta. Entonces, 20 minutos. No, si no tengo una hora no salgo a caminar. 15 minutos. Todo lo que haga que uno pruebe algo que de a poquito le puede gustar, hay que seguirle incorporando. Y lo mismo la comida. ¿Te gusta la copita de vino? Yo les digo, no es copita de vino, no. Ponete un vasito de agua al lado y empecé a diluir, no mezclando, porque es una... Una vez una paciente me preguntó...
0: Sacrilegio, no.
1: Pero una vez una paciente me preguntó, ¿lo mezclo? No, le digo, me vas a matar. No, pero que uno toma un poquito, claro, y un poquito. Si tomás todos los días, y si tomás todos los días, empecemos a alternar. Es como empieza, no, me gusta comer algo dulce después de comer. científicamente no hay nada demostrado de eso. Pero yo le digo, el impulso a tentarte son 8 a 10 segundos.
2: Es verdad.
1: Si uno, pero si uno sale y sale de la cena, porque vieron, yo siempre digo, no traigas la fuente a la mesa, servite y sacala, porque si no vieron que uno en la charla claro. sigue. El mejor ejemplo es el pop en el cine. ¿No vieron que a veces uno se comió el pop y todavía no empezó la película y no te diste cuenta? Miraste el tacho y sí, porque uno no concientiza. Entonces, esas son las pequeñas cosas que hacemos para generar el hábito y persistir.
0: Lu, qué privilegio, ¿no?, nuestra generación, porque hace años que no se hablaba de esto. Antes no se hablaba, era un tabú. La mujer transitaba de repente lo que era la perimenopausia, la menopausia. No sabía ni que era una perimenopausia, ni una menopausia. Ocultaba los calores. Hoy en día llegas a un restaurante y si más o menos hay 5 mujeres de entre 40 y 50, están todas tipo, che, qué calor, no, estás transitando. Y se habla de una manera liberadora. Los maridos acompañan, te abanican, ¿viste? Me parece que son como detalles espectaculares y que ustedes hagan visible todo esto. Y que, mal de mucho también, es una manera de naturalizarlo, pero que tener las herramientas es importantísimo, así que en serio es muy bueno. Bueno, de hecho ustedes creo que fueron pioneras con Nosotras Más 40, hoy en día cada vez se ven más sí. estos ciclos de charlas, porque hay un público, las mujeres queremos estar bien.
1: Total, eso que decís es así, y yo siempre digo, riámonos de lo que nos pasa. ¿Cuál es el sentido de ocultar? Creo que a través de estos grupos un poco lo que buscamos era eso, en donde todas comentábamos, ah, a mí me pasa. Bueno, qué suerte que lo puedes decir. ¿Por qué tiene que ser un tabú? Creo que durante años se tapó, no se valorizó a la mujer, se la trató de loca, y está demostrado los cambios de humor, la neblina mental, eso que a veces te levantás llorando y después estás riendo, decís, vos estoy loca. No, no estás loca, es una etapa y hay que empoderarnos, y un poco buscamos eso. Y está bueno, como decís vos también, comprometer a la pareja, a los hijos, vos, no estoy loca, ayúdenme, bajá, viste, es decir, a veces que el otro te sume y te entienda, vieron que es diferente. Y otra cosa que dijiste es, surgieron después grupos, pero nosotros estamos contentos porque cuanto más gente hable del tema, ¿qué importa? Estamos para sumar y además se hace más interdisciplinario. Nosotros empezamos con 4 propuestas que hemos invitado a una fisioterapeuta porque hay que trabajar con el piso pélvico porque también se nos empieza a caer y el chorrito empieza a escaparse. Y bueno, no, pero hablándolo mal y pronto es así. Entonces traemos profesionales que nosotras no estamos formados. Che, ayúdanos a largar el chorrito y apretar. Salimos todas de ahí pensando eso. Bueno, todo eso que sume, y cuanto más seamos hablando del tema, mejor nos vamos a sentir. Creo que la mujer estuvo durante años como imposibilitada a hacer comentarios, a decir lo que le pasaba. Hoy la mujer está empoderada y la idea es seguirla acompañando también en esta etapa.
2: Yo creo que también, más allá de cómo se veía la mujer antes y cómo se ve ahora, es que el conocimiento, vos lo dijiste recién, salió del consultorio. Antes vos tenías la posibilidad de saber qué te estaba pasando cuando te animabas o cuando podías ir a consulta. Hoy tenés estos espacios fuera, estos encuentros que se hacían en un café, que se hicieron en un hotel, que recorrieron todo el Punta del Este, fuera de Punta del Este, en otros ámbitos donde la mujer no se siente que está enferma y va al médico. Se siente que va a escuchar una amiga, que se va a escuchar, que va con un grupo de amigas, es un planazo, y se hablan de temas que de repente a uno le cuesta más cuando está frente a frente. ¿Y cómo le explico lo que me pasa? Ahí se lo estás... Es al revés. Entonces yo creo que cuando el conocimiento trasvasa los ámbitos que uno naturaliza para hablar de esos temas, ahí haces el clic y decís, ah.
1: Es que total, por eso buscamos, como decís vos, estos espacios de desestructurados, ¿no? Donde uno va y estás fuera de la rutina, fuera de que te estén esperando con el tiempo, no, vení. Charlemos y preguntá de lo que quieras. Y siempre tratamos de acompañarlo en un espacio donde no es el habitual y no lo relaciones con estar enferma. Claro. No estás enferma. Siempre terminamos las diapos diciendo, la menopausia no es una enfermedad, el climaterio, estos síntomas no son enfermedad. Es propio de la evolución humana, que como dice siempre Sole, la mujer y un tipo de ballena somos los únicos que vivimos la menopausia, porque muchos animales vieron que tienen sus crías y se mueren. Sí. Nosotros somos los que vivimos, y como dijiste vos también, cada vez vivimos más. Una de las chicas que fue el otro día dijo, la que va a vivir 120 años ya está entre nosotras. Y ahí dijimos, ¡pa la pucha, qué buena frase! Pero es así, cada vez vivimos más y lo digo por el sanatorio, una paciente que hizo ejercicio y que no tiene sobrepeso, chiquinas, el posoperatorio no tiene nada que ver. Viene y se interna por una, no sé, se tiene que operar de algo y la recuperación no tiene nada que ver. Entonces, por eso nosotros insistimos, no es por estética, es salud. Más allá que la estética es lo que uno busca, también uno quiere tratar de arreglarse, pero esto es salud y es bienestar.
0: Qué alucinante. Además de las consultas, además del sanatorio Mautone, ¿dónde te puede encontrar la gente? Que es una pregunta que nos hacen todo el tiempo. ¿Dónde está este equipo interdisciplinario?
1: Bueno, nosotros estamos ahora en el consultorio de Mariela Raimón, que está ahí arriba de Starbucks, en Lafayette, que creo que es la Torre 3.
2: Está en Lafayette.
1: ¿No? La Torre 3. Igual el otro día surgió y nos preguntaban que esto falta en los que son los prestadores de salud. Y nosotros con Sole atendemos en MP, pero estamos, ustedes ya saben que yo estoy en el Mautón, estamos tratando de armar espacios. Vieron que hicimos la clínica de la mujer, sí, y del niño, porque obviamente es una etapa donde se consulta mucho. En ese momento pusimos el foco en el niño y en la mamá, y ahora estamos buscando este espacio que prontamente vendría a contarles, para que la mujer tenga ese equipo interdisciplinario también y pueda ser abordada con profesionales realmente que le den la respuesta a lo que necesita.
2: Ya vamos a estar anunciándolo entonces, Lolita.
0: Totalmente. Bueno. Otra de las preguntas recurrentes era si había ginecólogas especialistas en menopausia. Y claro, que cada vez más, creo.
1: Totalmente. Y una de las preguntas del otro día me decía, no, ¿por qué a mí durante años no me dijeron? Bueno, la ciencia avanza, claro. Y durante años... Yo hice medicina, ahora va a ser 20 años que me recibí, y no nos hablaban de nada, y cursé ginecología y siempre era como obstetricia, ¿verdad? No había todo este espacio, todo este desarrollo de hormonas. Solo le contaba, fue un congreso en donde hoy hasta se tratan pacientes con cáncer de mama, con terapia de reemplazo, que hace años no. Entonces, eso a medida que la ciencia permita tener la evidencia para después hacer la prueba, el tiempo a veces va más rápido de lo que realmente necesitamos. Pero bueno, creo que hay que insistir. Sí, hay profesionales. Sol Estefan, que trabaja con nosotras, es la presidenta de la menopausia acá del Uruguay, y ella insiste y sigue capacitando, y nosotros seguimos capacitando para que tomen estas herramientas.
0: ¿Cuándo tenemos la próxima charla, Lu, de Nosotras Más 40?
1: Bueno, ahora nosotros empezamos el ciclo de charla ahora en breve, hicimos dos. Y ahora vienen las vacaciones de julio, que sabemos que es como el corte.
0: No queda nadie acá.
1: Exactamente, no queda nadie. El que queda quiere, se dedica a los nenes y gasta plata en los nenes, así que no se va a priorizar.
0: Se va a Live Cinema.
1: Exactamente.
0: A comer pop.
1: Comer pop, eso también. Yo estoy esperando. Voy a sorteos de ustedes a ver si tengo el 2 por 1. Por eso. No, yo espero y aguanto. Entre la ropa de Lemon Divina que se ponen, entre el Live Cinema, el otro día le digo a aquella, che, escuchame, todo, si yo la recibo, le digo, escuchame una cosa, quiero esa chaqueta de Lemon, quiero el cine con los nenes, que es el mejor entretenimiento.
0: Te
1: mereces un poco
0: todo por no, todo lo que nos ayudas.
1: Exacto,
0: además.
1: No, y la otra vez del campo, que pusiste ahí lo del campo, le digo, escuchame, quiero sortearme, quiero sorteo.
2: Buenos vientos.
1: Quiero irme. Bueno, por eso bien, quiero irme con mi marido el fin de semana y dejar a los nenes, que también hay que motivar a la pareja. Así que bueno.
0: Genial. No, qué espectacular. Es alucinante escuchar a una profesional de la calaña, de la doctora Lucía Vidal, pero además desde la parte humana, es la parte real de la mujer que te está acompañando en un proceso que también lo transitan y que además se nutren, aprenden, y lo que quieren es compartirlo contigo. Lu, gracias, es un placer recibirte siempre en Focus.
1: Ay, gracias a usted, la verdad que me encanta. Hoy me tengo que ir a Montevideo y le digo a mi esposo, espérame porque voy a hablar con las chiquininas, que me encanta. Así como yo les transmito energía, realmente ustedes también. Me encanta y que generen este espacio, así que vengo cuando ustedes consideren. Muchas gracias.
0: Mínimo una vez al mes, ya te lo decimos.
1: Encantada. Beso a las dos.
0: Muchísimas gracias. Conversamos con la doctora Lucía Vidal. Te invitamos a seguir en redes a la doctora y además a Nosotras Más 40 para enterarte un poquito más cuando son estas charlas.

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0: Bueno, nos siguen llegando mensajitos, así que gracias. Vamos a subir un poco de contenido de lo que estuvimos hablando con la doctora Lucía Vidal en el correo de la semana, nuestro feed, así que estén muy atentos a Focus.el.
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0: 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Atento a los Meshi, que el miércoles me aparezco con un adolescente que se va a comer todas las piezas habidas y por haber.
1: Porque no dan abasto, no les da el sushi libre.
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1: Bueno, vámonos con un temón, una tanda muy cortita. Y después, cuando volvamos, Guillermo Pajés nos va a estar contando cómo se prepara Punta del Este en esta ida y vuelta, esta base increíble que tenemos en el aeropuerto Capitán Curbelo de cara a las vacaciones de invierno.
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0: 10 minutos pasan de las 11 de la mañana y es momento de entrar en modo queremos viajar, y para eso le vamos a dar la bienvenida al gerente del Aeropuerto Internacional de Laguna del Sauce, Capitán Curbelo, al señor Guillermo Pajés. Buen día, Guille, ¿cómo estás? Bienvenido a Focus.
1: Buen día, Lala, ¿cómo están? Qué bueno que quieran viajar, bienvenidos para eso.
2: Y estamos acercándonos a julio y teniendo un aeropuerto, como el aeropuerto de Punta del Este, uno yo creo que no puede pensar en otra cosa cada vez que se despierta, Guillermo.
1: Bueno, me alegro, para eso estamos.
0: Bueno, ¿cómo venimos con la operativa? Metámonos un poco de lleno en esta época donde sabemos que se nos entrecruzan las vacaciones de invierno de Argentina, de Uruguay. Sabemos que el local es el momento del año donde más elige irse a buscar un poquito de calorcino en la mayoría de los casos. ¿Cómo está la operativa prevista?
1: Bien, mira, totalmente como mencionas, a la vez también desde el punto de vista receptivo es la época del año en la que más nos cuesta. Como destino me refiero a Punta del Este, donde el sol y playa en otras épocas del año nos deslumbra. Ahora nos cuesta, pero igualmente están sucediendo muchas cosas de todo el año, por suerte en el destino, que mantienen la actividad. En lo que es aviación comercial del aeropuerto de Punta del Este tenemos

0: salvo martes y miércoles, vuelos diarios, incluso dos por día, con Buenos Aires, por parte de Alianza Argentina. Por ejemplo, los viernes y los domingos están volando dos vuelos diarios a Buenos Aires, que eso es una novedad de este invierno, esperemos que lo puedan sostener así. Y bueno, también todo el año frecuencias con San Pablo, después operativas específicas como, bueno, ya han conocido años anteriores por parte de la empresa Travel Rock, de turismo estudiantil a Bariloche, que eso ha crecido cada vez más invierno y tras invierno.
1: El invierno pasado que estuvimos acompañándolos, porque era como un boom, ¿no? Era algo histórico lo que estaba ocurriendo, no solo con la cantidad de chicos, de adolescentes que viajaban, sino, bueno, la cantidad de vuelos también que salían. Y por ahí estuvimos un poco averiguando y comentanos si no estamos equivocadas, pero este año no solo se repetiría el hecho de que, bueno, saldrían todos estos estudiantes, sino que aumentaría inclusive el número de viajeros que se van con Travel Rock.
0: Es así. A ver, el año pasado la novedad fue que por primer año los vuelos estudiantiles de todo el país salían desde el aeropuerto de Punta del Este, es decir, del departamento de Maldonado hacia Bariloche, lo cual marcaba un crecimiento para nuestro aeropuerto y el departamento del orden de 2 o 3 veces en la cantidad de vuelos del año anterior, donde se repartía entre otros aeropuertos también. Y del año pasado a este pasamos de tener 32 vuelos programados a 40, es decir, 25% más de vuelos y pasajeros en el mismo contexto, ¿no? Son chicos, adolescentes, obviamente entre 14 y 15 años por el perfil del viaje, que vienen de 70, me decía la organización, 70 localidades de todo el país, incluyendo Montevideo, ¿no? Pero bueno, desde las ciudades o pueblos más chicos del interior del país también, ¿no? Creo que ahí tenemos una oportunidad como departamento para mostrarnos también al turismo interno, porque algo que decimos de esta actividad en particular es que es muy linda, porque por cada uno de estos pasajeros, que para muchos son el primer vuelo en avión, es su vuelo de bautismo, digamos, viene una familia a despedirlos. Entonces son 3.500, 4.000 pasajeros que vienen acompañados cada uno de ellos de 2 o 3 personas que vienen entusiasmadas a despedir a esos chicos que van a una de sus primeras experiencias en el exterior.
2: Qué golazo eso, ¿no? Además, esa es energía que se genera con toda esa gente proyectando su primer viaje, como decís vos, o sin duda ir a vivir una nueva experiencia. Eso es un poco lo que te pasa cada vez que te acercás a un aeropuerto. La particularidad que hablamos siempre contigo, Guille, es un aeropuerto que combina la aviación privada, que es el gran fuerte que tiene el aeropuerto de Laguna del Sauce, con la aviación comercial. Y también en la aviación privada se siguen batiendo récords. ¿Cómo venimos ahora para esta época?
0: Bueno, muy bien. Mira, la aviación general, los vuelos privados, se sostienen en actividad todo el año. Te diría que acompañan esas curvas estacionales del año. Obviamente el verano es más fuerte que el invierno. Y también dentro de cada semana vemos siempre movimientos en torno a los fines de semana. Cuando hay algún fin de semana largo en Brasil o Argentina, enseguida la aviación privada responde con una cantidad de vuelos que acompaña, no la cantidad de vuelos comerciales, pero la cantidad de pasajeros que llevan los vuelos comerciales. Como vos decías, la aviación comercial y la aviación privada se complementan. Son, creo que, un mix muy interesante para el perfil de pasajeros que llegan a nuestro destino por bueno, su poder adquisitivo, sus expectativas, la dinámica y la personalización que les podemos dar.
1: Sabemos que hay noticias en ambas, ¿no? En tanto la aviación comercial como la privada. La aviación privada es un nuevo reconocimiento, una nueva nominación, que ya el año pasado la tuvieron y que realmente, eso quieras o no, pone el nombre del aeropuerto de Punta del Este a correr a nivel mundial, porque están nominados aeropuertos de todo el mundo que marcan la aguja, y ahí está el nuestro.
0: Sí, por suerte, o en reconocimiento al trabajo de nuestro equipo, por segundo año consecutivo quedamos nominados a la premiación de World Travel Awards, a la mejor terminal de Sudamérica. Ese es el alcance, es decir, ahí competimos con aeropuertos de Brasil, de Colombia, de Chile, de Argentina, en un premio que el año pasado tuvimos el privilegio de ganar. Así que bueno, esperemos que este año, ya habiendo cerrado ayer la etapa de votación popular, nos haya ido bien y dentro de algunos meses conoceremos el resultado. Como digo, los premios no se tratan de conseguirlos una vez, sino que bueno, hay que mantenerse competitivo, seguir mejorando, y ese es uno de los caminos.
1: No, te lleva a eso, a tener que estar con esos estándares internacionales como a flor de piel para decir, bueno, después de esto solo podemos esperar que nos nominen todos los años, ¿no? Es también un premio a eso, ya la nominación es un premio.
0: Tal cual, muchas gracias por destacarlo, que sí, para nuestro equipo es fundamental tener estos empujones, digamos, caricias al alma de alguna manera, ¿no? Y no porque su compromiso por la tarea dependa de eso, pero definitivamente, bueno, de ser destacados en la región es muy importante.
2: Ahora me sale la chusma. Quiero que me cuentes cuál fue el... hablando de aviación privada, ¿cuál fue el avión más importante que aterrizó este año acá en nuestro aeropuerto?
0: Bien, mira, en las dos marcas que de aviación, que dos fabricantes que son los líderes de alguna forma en tecnología, que diría son Bombardier y Gulfstream, recibimos de cada uno de ellos su modelo insignia, su último modelo, un Bombardier 8500, wow, que es el avión ejecutivo más rápido del mundo. De hecho, es el avión que después del Concorde, en aviación civil, es el avión más rápido. Es más rápido que los aviones comerciales grandes. De ese tuvimos alguno.
2: ¡Qué maravilla!
0: Y también de la marca Gulfstream, además de tener algún modelo con muy pocas horas en exhibición sobre la temporada, también recibimos pasajeros que lo utilizan, a un Gulfstream G600, G700 y G800 también.
1: ¿Cuáles son...? Para vos no debe ser muy objetivo, pero bueno, está bueno que la gente que está escuchando lo sepa. ¿Cuáles son, Guille, esos puntos fuertes que tiene el aeropuerto privado, no, la parte privada de vuelos Punta del Este, que hace que lo elijan a nivel de Sudamérica como uno de los aeropuertos más importantes, ¿no? Hablando de esta nominación, me imagino que deben usar criterios bastante especiales. ¿Cuáles son esos puntos que destacarías para decir si estamos a la par de los mejores aeropuertos de Sudamérica?
0: Mira, yo creo que tenemos en lo que es el bajo nivel de actividad, que no siempre es una buena noticia, la oportunidad de personalizarnos de una forma muy dedicada a las necesidades de estos operadores, de estos pasajeros y propietarios de aviación privada. En otros aeropuertos del mundo tienen la suerte quizás de tener 5 o 10 veces más cantidad de vuelos que los 10.000 que recibimos nosotros por año, que igual destaco el número porque consideramos que no es un número pequeño, pero obviamente crecer con orden es uno de los desafíos que enfrenta cualquier empresa. Quizás si en algún momento duplicamos la cantidad de vuelos que recibimos, vamos a tener el desafío de mantener el nivel de servicio para un doble nivel de actividad, ¿no? Pero en esto de ser poquitos, tenemos esa ventaja o esa oportunidad de destacarnos con personalización, con servir, por ejemplo, a un fabricante de aeronaves que quiere exhibirse en plataforma, con la sinergia del destino, que ese día en el cual vienen lo podemos atender, tiene repercusión. Es una linda vidriera, Punta del Este, y nuestro aeropuerto como boutique, de alguna manera, uh-huh, entre otros aeropuertos que manejan mayor volumen.
2: Qué fantástico. Hablando de aeropuertos que manejan mayor volumen, obviamente estamos en época de nieblas, lo sabemos todos, sabemos que mayo, junio, y después vuelve a suceder octubre, noviembre. Y está todo el tema de Carrasco. Capaz que podemos aprovecharte para que expliques un poquito al que dice, ay, no quieren salir porque hay niebla, explicar un poco lo que son los riesgos y lo que es también trabajar con el clima como socio.
0: Sí, bueno, es un socio impredecible el clima, por supuesto que se pueden y se están haciendo cosas desde un punto de vista tecnológico permanentemente para minimizar esas condiciones meteorológicas desfavorables en las cuales no se puede operar. Recientemente, a fines del año pasado, se terminó la implementación del nuevo sistema ILS de Carrasco, que en el momento está autoridades evaluando aspectos de capacitación para su puesta en funcionamiento. Y realmente esto va a traer que el umbral por debajo del cual se puede seguir operando aun cuando haya niebla sea mucho más bajo. ¿Ah? No lo menciono en términos absolutos porque precisamente ayer tuvimos unas condiciones de niebla tan desfavorables. Tremendos, que no, sí, no sabría, no siendo tripulación, no sabría asegurarles de si igualmente con un sistema ILS de primer nivel a nivel mundial como el que está implementado en Carrasco se hubiese podido operar en caso de estar en funcionamiento, pero bueno, lo que sí tenemos es sinergia en complementariedad también. Obviamente la expectativa de un pasajero ser alternado a otro aeropuerto nunca es lo que espera cuando quiere llegar a su destino y a su casa en hora, pero también tenemos en nuestro caso el aeropuerto de Punta del Este funcional para hacer un aeropuerto alternado al aeropuerto.
1: Mira qué interesante.
0: Lo que sucede muchas veces es que alguna aeronave arribando al aeropuerto de Carrasco en condiciones meteorológicas desfavorables también puede tener condiciones meteorológicas desfavorables en Punta del Este, porque quieras o no, estamos a 100 kilómetros de distancia y un banco de niebla grande desde el punto de vista geográfico meteorológico puede estar cubriendo los dos aeropuertos. Por eso muchas veces, lamentablemente para la experiencia de algunos pasajeros, estos aviones tienen que alternarse a Ezeiza, a Aeroparque, a Córdoba, a distintos aeropuertos en la región que cumplen esa función.
2: El de Durazno. Si habría aterrizado en el de Durazno con el 67, por Dios.
0: Sí, no siempre son aeropuertos en los cuales se alternan los vuelos para desembarcar a los pasajeros, sino para una espera hasta que las condiciones meteorológicas, por ejemplo, de Carrasco, mejoren y vayan a destino.
2: Claro, lo importante es que se sepa que lo primero es la seguridad de la aviación.
1: ¿Cómo
2: o
1: te
2: sea,
1: puedes enojar?
2: La gente nunca lo entenderé. No. Se te amotinan los pasajeros.
1: Están cuidando.
2: Claro, en el aeropuerto empiezan que, ¿y entonces cómo no va a salir? No, señor. O sea, la gente.
1: Arranque a caminar y llegue.
2: Es para cuidarlo a usted nadie quiere, ningún piloto quiere matarse, vamos a hablar mal y pronto.
0: Te diría que no es solo en el no salir, que es evidente que lo que se está buscando es preservar la seguridad, sino en el no aterrizar, ¿no? Sí, a veces sucede en los vuelos, un vuelo de 7-8 horas ya desde Panamá, que se encuentra al momento de arribar a Montevideo con condiciones meteorológicas desfavorables y la tripulación toma una decisión que, por supuesto, no es conveniente a la aerolínea ni al interés de llegar temprano a casa de la propia tripulación. Y muchas veces los pasajeros, bueno, en el cansancio del viaje, que es comprensible, por ahí no priorizan los mismos elementos que está teniendo en cuenta la tripulación. Claro, y bueno, son aspectos que hay que manejarlos.
2: Claro, complica la operativa absoluta de una aerolínea, un avión que tiene que cambiar de destino. El día que entiendan eso, se dan cuenta que nadie lo hace porque quiere. Pero que se diviertan. Sí. Les tocó Córdoba, bueno, diviértanse, váyanse a tomar un fernet.
0: Guillermo. Y bueno, si les toca a Punta del Este, los recibimos con alfombra roja.
1: Guillermo, hablando de vuelos, sabemos que hubo noticias también desde la última vez que hablamos contigo ahora, en lo que tiene que ver con las aerolíneas, las frecuencias y las conexiones, ¿no? Han habido algunos cambios favorables.
0: Sí, además, como mencionaba al comienzo, de que estamos a razón de 7 vuelos semanales con Buenos Aires, ya tenemos anuncios y pasajes a la venta, por ejemplo, por parte de Gol para operar Porto Alegre en la temporada, que esto es clave porque no es solo un nuevo destino, no es solo que también aumentan frecuencias a San Pablo y Buenos Aires que volaron la temporada anterior, sino que están haciendo este anuncio y poniendo los pasajes a la venta muy temprano en el año, ya desde abril, mayo, se están comercializando los asientos de la próxima temporada, lo cual va a dar un tiempo de preventa que entendemos es muy sano para el ecosistema de agencias de viaje que trabajan en el destino, entre otros factores. Y bueno, también estamos ya trabajando en el próximo invierno, digamos que en este invierno estamos ya en junio con las cartas jugadas, tenemos la conectividad que tenemos, pero la expectativa es que de cara a la salida de la próxima temporada podamos sostener en el próximo invierno más conexiones de todo el año. Y después también trabajando con destinos que supimos tener para ver cómo recuperarlos, uno de ellos Santiago de Chile, y también con una triangulación de conexión favorable a nuestra interpretación de la ruta, estamos ofreciendo a alguna aerolínea volar a Río de Janeiro, tratando de hacer algo entre Santiago de Chile y Río de Janeiro, así como Gol hizo entre Buenos Aires y San Pablo, parando de pasada, como quien dice, en Punta del Este, que para ellos quizás es un desvío de una de las 20 y tantas frecuencias que tienen entre Río de Janeiro y Santiago, en este caso que menciono. Pero bueno, para nosotros un par de frecuencias por semana con dos nuevos destinos son una diferencia, así que bueno, trabajando ahí. Y bueno, con linda expectativa, o sea, realmente Punta del Este tracciona el interés de las aerolíneas por esto, y ni hablar con las nuevas inversiones, por ejemplo, de Brasil, que está recibiendo el destino, que sin duda son sinérgicas y vamos coordinados con eso.
2: La que vos decís, la triangulación, ¿sería con aerolínea chilena o aerolínea brasilera?
0: Lo estamos pensando con LATAM, pero podría ser con una aerolínea chilena o brasilera indistintamente.
2: Ay, cualquiera, que se sume alguna.
0: LATAM ya operó Santiago de Chile, Punta del Este, en la temporada 24-25. El resultado no fue el mejor, especialmente en los meses de pretemporada y postemporada, digamos, diciembre-marzo. Y para contrarrestar eso es que les estamos proponiendo algo que se apalanca en la experiencia que tuvo Gol, volando Buenos Aires-San Pablo con parada en punta, pero haciéndolos con su vuelo entre Santiago y Río de Janeiro. Ellos tienen, por ejemplo, en el caso de esta aerolínea en particular, pero como mencionó podría ser otra, 27 frecuencias semanales todo el año entre Santiago de Chile y Río de Janeiro. Entonces, desde un punto de vista de programación de malla, que a dos o tres frecuencias semanales en la temporada alta para probar al destino las deriven con una parada técnica a Punta del Este, no perjudica tanto la cantidad de asientos de línea directa que ellos tienen, y sí nos agrega a nosotros la incorporación de dos destinos, teniendo la posibilidad de pasajeros igualmente comprar Santiago de Chile, Río de Janeiro y tener una parada técnica en punta.
2: Bienvenida.
0: Eso pasa hoy, por ejemplo, en el aeropuerto de Carrasco. Uno puede a veces tomarse un vuelo de Sky de Santiago de Chile a Montevideo y se va a dar cuenta que en Montevideo bajan pasajeros y suben otros como si fuera un ómnibus, y hay otros que siguen de largo a San Pablo. Últimamente el marco normativo regional de cielos abiertos, cual participa Uruguay, Argentina, Chile, Brasil, ahí es un poquito más reservado, pero hay iniciativas también, favorece este tipo de triangulaciones que, bueno, especialmente para destinos con una demografía limitada como la nuestra, respecto de otros gigantes de la región, es muy favorable.
1: Guillermo, hablando de iniciativas y siguiendo de cara a lo que es aeropuerto, pero dejando los aviones y las pistas por un segundito, a nosotros nos encanta cuando podemos mostrar a la gente también la otra cara de las empresas, ¿no? Esa cara que tiene que ver con el compromiso con la comunidad donde están, con traccionar una mejor calidad de vida para la gente. Y hace unos días estuviste visitando un espacio que ustedes con los que colaboran muchísimo, que tiene que ver con Fundación Sofía, que tiene que ver con los chiquitos de Ninau, esta casa que está en la Capuera. Vimos que los chiquitos estuvieron también por el aeropuerto, pero que personalmente vas y acompañás y haces seguimiento a lo que pasa. Contanos esa obra social de la que también Aeropuertos de alguna manera es parte.
0: Bueno, me van a hacer sonrojar, pero no, sí, pero son de esas actividades lindas que tenemos la suerte de acompañar. Como mencionabas, esto es un club de niños de Inau, que a través de Fundación Sofía apoyamos en su construcción y desarrollo ya desde hace 3 años. Y bueno, la verdad que ir y ver un poco el resultado para la comunidad, en este caso de nuestros vecinos en la Capuera, de esa obra es fantástico, y las personas que trabajan ahí, el compromiso que tienen, los adultos y los propios niños, que también se abocan a todo lo que se les enseña, pero también proponen, la verdad que es fantástico. Y sí, estamos trabajando regularmente en visitas al aeropuerto, que eso muchas veces, bueno, es la oportunidad que tienen estos chicos de conocer un aeropuerto, no solo desde el lado de un pasajero, aunque no vayan a viajar, sino también del otro lado del mostrador, y organizando por ahí instancias también de capacitación, por ejemplo, no sea solo una recorrida al aeropuerto para ver aviones, sino de repente el día de trabajo con el mecánico aeronáutico. Entonces le damos la oportunidad a nuestros colaboradores de que cuenten de su oficio a personas que lo ven con mucha atención y los inspiran también en una labor. O, por ejemplo, el día de la clasificación de residuos, y les contamos los procesos que el aeropuerto tiene en lugar para clasificar y procesar residuos, que bueno, es fundamental para la inspiración y para el compartir con estos chicos.
2: Y por qué no hacerles picar el bichito, o sea que me parece espectacular lo que están haciendo, y me lleva un poco a cuando hacíamos una vez al año se hacía el vuelo por el Día del Niño, donde niños de escuelas o niños del interior del país tenían la posibilidad de hacer un vuelo en Pluna, obviamente, aerolínea de bandera, y se llenaba ese avión con una energía tan espectacular. Todo el mundo nos peleábamos por hacer ese vuelo, porque era maravilloso ver la expresión. Y después supimos de un montón de estos niños que se enamoraron de la aviación y empezaron a hacer carrera en la aviación. Qué bueno. Porque era la única posibilidad que tenían de conocerlo. Y esas son las cosas lindas que también te da, ¿no? De alguna manera tener una aerolínea de bandera que se extraña.
0: Bueno, y también tenemos a nuestros niños grandes, los colaboradores del aeropuerto, que hace poco, esto fue por iniciativa, la verdad, y tengo que felicitar de algunos colaboradores, se organizaron jornadas de vuelos de bautismo en aviones chicos, aviones, ¿no? Disponibles por parte del aeropuerto, con algún piloto que también son colaboradores, y se sacaron a dar paseos panorámicos por Punta del Este, José Ignacio, y de regreso al aeropuerto, a varios colaboradores que trabajan todo el tiempo entre los aviones, pero que no habían tenido la oportunidad de volar. Muchos de ellos ni en aviación comercial, ni general, claro, ni nada. Y bueno, la verdad que ver a algunos
2: es increíble
0: bajar con los ojos vidriosos sí, de un primer vuelo. Son esos detalles de nuestra industria que permiten, ¿no?, generar experiencias de una forma tan rica. Y bueno, a veces uno se plantea iniciativas de cultura o de trabajo con las personas que son súper complejas, requieren tiempo, inversión, y las cosas más simples a veces son las que más generan impacto y recuerdos en las personas. Y bueno, al final del día somos humanos y estamos para eso, ¿no?
1: Vuelves a tu casa con una sonrisa, ¿no? Nah. De oreja a oreja, de esa satisfacción que te da de saber que pudiste compartir una pasión con otro, que tal vez si no hubiera podido andar a ver, ¿no? A lo largo, claro, de su vida, cuándo, si se daba, que
2: pero
1: que viera desde arriba.
2: Esas lágrimas de sorpresa y alegría son impagables, es tremendo. Guille, antes de cerrar esta nota, sobrevolemos el aeropuerto de Rocha, danos tu opinión de alguna manera. Estamos hablando de que hablábamos hace un rato de que Carrasco y Punta del Este están a 120 kilómetros de distancia y que ahora se está planteando este aeropuerto, más que nada para vuelos privados, que está a 70 kilómetros de Laguna del Sauce. ¿Cómo la ves vos? ¿Lo ves viable?
0: Sí, yo creo que es un buen proyecto. Soy rochense además, uh-huh, y Rocha es un departamento que necesita capturar inversión, necesita seguirse desarrollando. Y un aeropuerto, como sabemos por el resto del país, es infraestructura necesaria para dar primeros pasos en alguna dirección. En este momento no me corresponde opinar demasiado del proyecto en particular, pues está en órbita de Dinasia, Ministerio de Ambiente. Y bueno, nosotros desde Aeropuertos Uruguay estamos para apoyar en este sentido esa oportunidad de invertir en el desarrollo de nueva infraestructura y por ahora solo eso.
1: Dice, desde tu lugar en la Cámara Uruguaya de Turismo, que sos parte también de la directiva, contanos un poco cuáles son los planes o cómo vienen manejando la promoción del país, porque sabemos que aeropuertos, en realidad, más allá de lo que hablamos con vos, de las aerolíneas, de las conexiones, de todo lo demás, ustedes acompañan también, ¿no?, todo lo que es el desarrollo de los destinos, porque obviamente si el destino se desarrolla, si el destino tiene una ocasión para que la gente lo visite, eso hace, ¿no?, que también traccione lo que es la actividad del aeropuerto. ¿Cómo vienen trabajando desde la Cámara?
0: Bueno, te diría, por una parte, descentralizando bastante las acciones de turismo a nivel nacional respecto de lo que es Montevideo. Y por esto no solo me refiero a Maldonado, Punta del Este, donde claramente tenemos otro centro de foco de atención, sino a distintos departamentos. Recién mencionabas Rocha, venimos, y te vi a ti, Ro, presente en Camtur Conecta de Rocha, sí, que son actividades de la Cámara Uruguaya de Turismo, en donde se lleva al interior del país la atención y se le da la oportunidad, digamos, a emprendimientos de menor porte, pero no por eso menos valiosos, de nuestra cultura y de lo que tenemos para ofrecer a esa atención, ¿no? También el norte del país, y bueno, eso son iniciativas de Camtur que van recorriendo el país de alguna manera. Y después, con una mirada hacia el exterior, que también hay una agenda muy activa en este momento. Mientras hablamos, hay una jornada en Chile, está participando Javi Ascurra, nuestro vicepresidente. Después, el mes que viene, durante agosto, va a haber una ronda por el sur de Brasil, donde se va a ir a presentar Uruguay como destino, ¿no? Y en particular cada uno de los que acompañen en distintas ciudades de mediano y gran tamaño del sur de Brasil. Diría que es la Cámara Uruguaya de Turismo una gremial necesaria para una actividad económica muy relevante, y creo que de a poco se va comprendiendo a nivel nacional esa importancia del turismo como actividad económica, que además de generar, es una actividad que no tiene mucho aspecto negativo, ¿no? Si uno intenta mirar el medio vaso vacío del turismo, creo que no lo encuentra.
1: Me encantó esa frase, con eso ya yo cierro ahí, lo estoy escribiendo.
2: Ya estamos escribiendo. Guille, un placer recibirte como siempre, muchísimas gracias. Te seguimos en redes, que estás un influencer de la aviación tremendo, no parás de generar contenido, y te agradecemos muchísimo este rato. Sabemos que estás a full en este sábado.
1: Yo quiero pedir una recomendación, Lala.
2: A ver.
1: Vacaciones de julio, Guillermo. ¿Dónde, si vos te tuvieras que ir a las vacaciones de julio, un pasaje a dónde te comprarías? Ya sé que es a Uruguay, ¿no? Pero si estamos de este lado y nos queremos ir.
0: Me mataste con la pregunta.
2: Ah, no, capaz que decías al mundial.
1: Yo con Lala siempre estamos pensando dónde nos queremos ir, ¿no?
2: Sí, yo quería.
1: Es como algo normal.
0: A Bariloche, capaz que hay alguna.
1: Ah, bueno, desde Punta del Este.
2: Ahí
1: me
2: va,
1: encantó.
2: Ahora
1: es inteligente, te me estás cuenta, ¿no?
2: Claro, lo sacamos, ¿no? Totalmente. Guillermo Paje, es un placer recibirte en Focus como siempre. Muchísimas gracias.
0: Gracias a ustedes, todo.
1: Un fin de semana, Guillermo.
2: Conversábamos con Guillermo Pajés, director del Aeropuerto Internacional Capitán Curbelo, Aeropuerto de la Una del Sauce. Ahora, otro de los contenidos que vamos a subir esta semana, Rob, te va a sorprender, va a ser ese de decime que querés viajar sin decirme que querés viajar. Amo esos challenge. Vamos a subir uno. Por supuesto que todas las notas quedan subidas a Spotify en el correo de la semana, así que podés seguirnos también ahí. Somos Focus Punta del Este.

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0: Bueno, entramos en la recta final. Estamos escuchando a Andrea, el último tema, Cami, iluminame. Andrea Bocelli y ¿quién más? Andrea
1: ¿querés
0: Bocelli?
1: Que te dé la alineación
0: dame,
1: de defensa
0: dale,
1: del
0: campo. Dale, dale, dale.
1: En el arco tenés a David Guetta.
0: Oh, amamos.
1: En la defensa, Megan Thee Stallion.
0: Ponele.
1: Después, sí. Ejae en el mediocampo y delantero Andrea Bocelli.
0: No, no, no, es tremendo. Wow, hablame de un equipazo. ¿No quieren jugar para Uruguay?
1: Qué equipazo. Para lo que fue la música, ¿no? En los actos.
0: Che, qué mala la música de los actos. La verdad que me gustó mucho. Eso estábamos hablando, ¿no? No, no estuvo bueno. El tema del mundial no pega, además. No.
2: Pero ayer estaba. ¿Yo me equivoco? ¿Era Katy Perry? ¿Quién era?
1: No, lo que pasa es que vos tenemos tres países, tuvimos claro. tres actos.
2: Fue el único que vi, fue el mayor de noche.
1: En uno estuvo Michael Bublé.
0: Sí.
2: Ah, Canadá, claro.
1: ¿Cómo van a hacer playback esos artistas?
0: No.
1: No tienen que hacer playback esos artistas.
0: Y se nos pinchó la inflación, sí. ¿Viste que hablamos de hablar mal? La inflatitud de la copa se nos pinchó. Mirá, ¿qué pasó?
2: Yo, ayer de noche, más allá de que me encantó la música, me encantó, obviamente era Los Ángeles, todos los actores que estaban, Tom Cruise,
0: Cruz.
2: El teatro que me encanta, claro, era eso para mí. Es más, tengo todas las capturas de pantalla de que dije, pensé que nos va a dar el tiempo, le iba a preguntar cómo se llaman todos estos, porque conocía a dos actores más, pero sabía que eran re famosos, más allá del fútbol, ¿no? Pero que Katy Perry cantara con ese niño que tiene una voz espectacular, me fascinó. Los demás no las vi y tampoco me interesaba.
0: Pobre Shakira, que dicen que no era ella, que era una doble.
2: Me mandó un mensaje Susana y temprano para decir, chicas, ¿van a decir si era o no? ¿Esta qué es?
1: Katy Perry con el niño.
2: Katy Perry.
0: Sí.
2: Igual con Tommy está Tommy, pero las orejas, mira que son grandes las orejas. Cuando impresionante.
0: Yo reconozco que a mí las ceremonias me aburren. Soy una persona muy especial, ya lo sé, no me critiquen, pero me aburre un poco. Después miro un poco los recortes, pero no puedo creerlo. De Shakira fue raro.
2: No vi ninguno de esos. ¿Viste? Solo vi el de anoche y me gustó el tema de las banderas, la alineación perfecta, como era muy simple, pero me gustó. Fue simple, la de Paraguay y Estados Unidos fue re simple y la rompieron, o sea, con Katy Perry ahí, con esas banderas armando como que... Lo mirabas desde arriba, bueno, lo mirabas...
0: Lo que pasa es que Los Ángeles, escúchame, la cuna del cine, si no hacían algo espectacular, era...
2: Simple, súper simple fue, y perfecto.
1: Fue tipo Canadá, Michael Bublé, Katy Perry, Estados Unidos, y en México fue Maná, o sea, estuvo...
0: Mirá,
1: mal.
0: Bueno.
1: Oye, mi amor...
0: Sí.
1: El comentario, el primer comentario en la cuenta de la FIFA era, ¿qué cambiado está Jason Momoa? Y me pareció exquisito.
0: No. Amo a Jason Momoa, qué bombocito.
1: ¡Un
0: crack! Escúchame. Maná, como dirían, está un poco viejo.
1: Sí, sí.
0: Que se corte el pelo, ya es momento de que se corte el pelo.
1: Le quedarán dos o tres.
0: Sí.
1: Corta de pelo.
2: Bueno, qué bueno eso, mirar el mundial desde el espectáculo musical. Esto es radio, tenía que ser así. Nos encantó.
0: Y las estadísticas bizarras están buenas. Una estadística que no nos gana nadie porque robamos, no sé cómo nos va a ir al mundial, pero la que robamos y que es una de las de esas estadísticas que da la vuelta al mundo es que Uruguay es el productor más importante de futbolistas famosos per cápita. Pero te estoy hablando de que producimos el 11.3%. Es una locura.
2: ¿De qué?
0: Somos el productor de futbolistas famosos más importante del mundo. Sí, atrás nuestro viene Croacia. Nosotros dije 11.2. Croacia lo sigue con 4.8. Y Argentina está en cuarto lugar con 3.82. Estamos hablando de jugadores mundialistas per cápita. Es una locura. La verdad que seguimos siendo un país que llama la atención.
2: Y marcando tendencias, porque lo marcamos más que Argentina. Los jugadores de Corea con mate entrando en la cancha.
0: ¿Viste?
2: El mate trascendió el uruguayo. Era Griezmann, ahora no. Ahora tal, no sé,
1: cuánto. A nivel internacional y con los años se ha vivido jugadores de la talla de Griezmann o de esa talla, hablando de jugadores de acá que
2: mate
1: son.
2: Mate uruguayo, no es mate argentino ni paraguayo, es mate uruguayo.
1: Que adoptan toda nuestra cultura. Franceses, coreanos, de Egipto. Es increíble.
0: Verdad. Es alucinante.
2: Hablando a vos que te gustan los números, hay que estar atentos el 24 de junio, que es el partido que se juega en Miami, ¿no? Porque una evidente dijo que iba a haber una invasión extraterrestre en el medio del partido.
0: No me lo pierdo.
2: Eso no se lo pierde nadie. 24 de junio, Lala.
0: No
2: ya va a ser invierno para vos. En Miami, el partido de Miami, invasión extraterrestre. Atenti, no es en Los Ángeles, o sea que no tiene nada que ver.
0: No,
2: el cine.
0: No, me gustó. Che, no armamos penca, pero bueno, ya la armaremos.
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0: Bueno, no, pero importa. A mí me gusta no ser favorito, siempre desde atrás, así que vamos con el desinfectante de frutas y verduras.
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1: Me muero con este tema y con esto. No. Es espectacular, hay que salir a caminar, escuchar el ruido del mar y de fondo este temón, escúchame, es una locura. Un gol, ¿por qué no?
2: ¿Cómo no? Y hoy tenemos partidazos, ¿dónde los vamos a ver? Ahora nos ponemos de acuerdo, tenemos, ya les dimos todos datazos de dónde, ¿no? Qatar, Suiza ahora a las 4, este no lo podemos perder, Lolita, Brasil, Marruecos.
1: No, no me lo puedo perder, ¿a qué
2: podemos ir a Brasil y a Marruecos? No, esa es a las 7 de la tarde, bien, tenés tiempo para hacer planes, después a las 10 de la noche. Es como partido, partido, la gente se va juntando, hay que escuchar, juega Lobos también de tarde.
1: Uy, también tengo que ir a Lobos. No sé cómo voy a hacer.
2: Es impresionante.
1: Felicitar a Lobos, que como esteños todos somos hinchas de Lobos, porque acaban de convocar a dos jugadores más para entrar a los teros. Ah, sí, claro, en rugby.
2: Yo te hablaba de fútbol. Bueno, a
1: los teros, así que felicitaciones a los chicos.
2: Es una máquina de producir,
1: Es como Uruguay. Viste,
2: bien.
1: Es lo mismo, estamos en proporción.
2: Qué nivel. Bueno, mucho fútbol, mucho Punta del Este, muchas comiditas ricas.
1: Y muchos sorteos se nos vienen a nuestras redes.
2: Tenemos la bolsa de Lemon para vos. Ahora después.
1: Lo subo de noche, no tengo tiempo. Sí, después
2: vamos
1: Brasil.
2: A. Bueno, ustedes se pueden adelantar el sorteo, les vamos a pasar así como una estrategia. Ya está subido el videito de hoy cuando arrancamos el programa. 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Yo tengo las pilchitas que me elegí el Lemon. La doctora Lucía Vidal revolvía todas las bolsas de Lemon porque le gusta todo. 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
1: Totalmente.
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1: 13 grados en Punta del Este, nos fuimos. Gracias, Cami Núñez, por la puesta en el aire. Un placer, como siempre. 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A
2: Cami, para que las canciones de cuna.
1: Para que venga bien descansado. 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
2: Me falta un gracias. No llegó la campera para Camilo. Así que les vamos a dar la posibilidad de que llegue el sábado que viene.
1: Bueno, lo que pasa es que fue un segundo en toda la programación.
2: Bueno, lo tienen clarísimo. La campera para Camilo. Camilo, de acá el sábado que viene, tiene que llegar a Focus, a como sea.
3: Nos pusimos a gritar como uno desquiciado con los fabulosos acá.
1: No se entendía nada. Escúchame, bueno, capaz que te traigo una campera de flores de Lemon, que hay unas tremendas y te va a quedar divina, porque hay talles para todos. Nos fuimos que llegó Martín Laventure.
2: Ya está Martín Laventure, ya está el invitado, porque creo que vi pasar al doctor San Martín.
1: El doctor San Martín va a estar acompañando, va a hacer una charla.
2: El café está pronto.
1: Espectacular, así que quédate, que llega pausa. Nosotros nos despedimos, nos reencontramos en 7 días, leer el 93.5, 24/7 en nuestras redes sociales, la Zafé, ¿no? No se notó que le re, me comí como dos letras, no importa.
2: Me encantó.
1: Gracias por estar ahí, chau, buena semana. Chao.

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0: ¿Qué tal, amigos? Es un gusto reencontrarnos para tomarnos una nueva pausa, escuchando a Fito Páez y saboreando y disfrutando un café de cafetín y recibiendo al doctor Javier San Martín. Polifacético, vamos a estar hablando de cada una de sus actividades, por supuesto la principal, la medicina, pero también vamos a estar hablando de su trayectoria en la Liga de Punta del Este, en Cantegrín, Canticlav, y como un vecino más del departamento de Maldonado y particularmente de Punta del Este. Así que es un gusto recibir al doctor Javier San Martín. Javier, un gusto poder charlar un rato contigo.
1: Hola, Martín, es un placer estar acá en este programa, un programa que tiene una impronta diferente a lo que estamos acostumbrados. Es un programa que evidentemente genera una pausa.
0: Una pausa.
1: Una pausa porque ya no estamos en toda la vorágine esta que nos están bombardeando permanentemente de cuestiones políticas, de cuestiones policiales, en fin. Creo que es una linda cosa que favorece

0: al buen relacionamiento.
1: Tal cual, y bueno, como decíamos, si es la intención siempre, y conociendo a la persona, ¿no? Entonces, bueno, contarnos un poco, contarle en realidad a la audiencia, bueno, dónde naciste, tu infancia en Punta del Este, tus primeros años de en la escuela, liceo, cuándo se despierta la vocación por la medicina. Contándole un poco a la gente esa historia personal.
0: Mis padres vinieron a Punta del Este en el año 51. Papá era médico cirujano, jefe de servicio, jefe de clínica de cirugía. Ya venía con una especialidad importante y se instaló aquí en el año 51. Yo era recién nacido.
1: Bien.
0: No nací aquí, nací en Montevideo, pero creo que se puede decir que sí. Fueron unos meses solamente. Y de ahí en adelante transcurrí acá mi infancia en la escuela 5, hice la primaria, secundaria en el Liceo de Maldonado, único liceo hasta ese momento en la región. Y en el año 69 me tuve que ir a Montevideo a la universidad. Y de ahí, bueno, surgieron otras oportunidades. Después de recibido, tuve 4 años haciendo la especialidad en la Argentina, en Buenos Aires. Después estuve también con algunas unas becas
1: un poco más lejos, ¿no?
0: Un poquito más lejos. Me fui a Japón en el año 78, estuve 3 meses y pico. Después estuve un par de meses en otra beca en España, en Barcelona, del Instituto de Cooperación Iberoamericano. Y después, por mi cuenta, hice algunas pasantías, una en la Clínica Mayo, otra en el hospital de Miami de la Universidad de Florida, en el Jackson Memorial. Y finalmente recalé aquí en forma definitiva en el año 81. A partir de ahí, bueno, empezó toda mi carrera local, acá, digamos. Acá.
1: Antes de ir a esos comienzos ya de tu profesión, ¿cómo fue esa infancia? ¿Cómo era el Punta del Este en Maldonado de esa época? Sin duda muy distinto al de ahora. Y bueno, ¿qué recuerdos tenés?
0: Bueno, sí, es un poquito distinto. Me acuerdo que nosotros vivíamos en San Rafael. Y nos tomábamos el ómnibus que nos dejaba en la puerta, porque el ómnibus pasaba por Gorlero de doble vía, tenía doble vía. Claro, creo que se está hablando ahora de algo de eso. Volver a las raíces.
1: Sí, pero sin doble vía, sin doble mano.
0: Sin doble mano. No teníamos al World Trade Center, teníamos a la farmacia Anfuso, que era Anfuso, un ex político, sí, también,
1: sí, del Partido Colorado,
0: que tenía su farmacia allí justo enfrente a la escuela. Y bueno, nos manejábamos chicos, pequeños, en ómnibus, porque en aquella época no existían problemas como los que hoy tenemos, en los que los chicos no, prácticamente hay que tener un poco de cuidado en cómo se trasladan, porque bueno, hay riesgos que lamentablemente hay que considerarlos, pero que en aquella época no existían. Hice mi infancia, tengo muchos amigos todavía
1: de esa época,
0: que nos seguimos viendo en algunas circunstancias. Algunos me van a ver como pacientes. En fin, son gratos recuerdos, porque además coincidió también sobre fines ya de la primaria mi vinculación con el Club Ituzaingó.
1: Eso te iba a decir, pasaste también por las canchas de Ituzaingó.
0: Sí. Pasamos por las canchas de Ituzaingó, efectivamente, y bueno, ahí tuvimos el privilegio de compartir también con una serie de amigos un título.
1: Bien.
0: Campeones de tercera especial. Allá hace muchos años, el fútbol, una de mis pasiones, ¿no? El jugar al fútbol.
1: Vamos a estar hablando del deporte después. Sí. Tuviste un breve pasaje como director técnico, pero esa es otra historia que la vamos a dejar de lado.
0: No me hagas pasar vergüenza.
1: Pero bueno, Creo que mencionaste al pasar tu padre médico y fundador de la asistencial, que está cumpliendo 65 años de historia, ¿no? Si no me equivoco. Contanos un poco, bueno, cómo fue tu ingreso a una institución que después presidiste, pero ¿cómo empezaste?
0: Sí, el tema fue que, bueno, mi vínculo con la institución fue desde muy pequeño. Mi padre nunca me presionó para que yo siga la carrera, simplemente fue algo realmente vocacional, pero cuando le dije a papá que quería seguir medicina, lo primero que hizo fue empezar a llevarme a operaciones.
1: ¡Ah, qué lindo!
0: Sí. Yo tenía...
1: Si bancás esta, vas a seguirte.
0: Exacto. Tenía 17 años. 15 años. Un poquito más. 15, 16 años. Y porque empecé la facultad a los 17. Fui un poco precoz. Pero en los dos años previos, que en aquella época era el preparatorio, decidió que tenía que foguearme. Y bueno, realmente ahí empecé a dar inyecciones.
1: En la cancha.
0: Exacto, empecé a dar inyecciones, a tomar la presión, cosas sencillas. Y hasta que un día me llevó a una cesárea. Ah. Eso fue... tremendo, porque claro, yo estaba ahí novato, nunca había visto demasiada sangre, pero bueno, ahí el tema es que hay que hacer todo muy rápido, porque cuanto más anestesia hay, más consecuencias puede tener para el bebé, ¿no? Entonces hay que hacer todo muy rápido y sacan al bebé de la barriga y me lo entregan. Bueno, quisieron entregármelo porque yo me fui al suelo.
1: Ya está, ahí te tuvieron que levantar.
0: Sí, y bueno. Totalmente. Bueno, esa fue una experiencia
1: una linda, linda experiencia.
0: Sobreviví.
1: Profesión que después te llevó a ocupar distintos cargos de responsabilidad, tanto a nivel nacional como internacional, pero de eso vamos a estar hablando después de una pausa que nos tenemos que tomar y seguimos charlando con el doctor Javier San Martín.
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0: Antes de seguir, hagamos una pausa.

0: Antes de la pausa decíamos que íbamos a charlar un poco con Javier de distintas responsabilidades que tuvo a nivel nacional y departamental. Como mencionábamos, presidente de la Asistencial, también de la Sociedad Gastroenterológica del Uruguay, el Colegio Médico del Uruguay Región Este, vicepresidente de la Organización Panamericana de Gastroenterología. Contanos un poco esa experiencia de ocupar cargos, por supuesto relacionados a tu profesión, pero desde otro lugar.
1: Bueno, yo siempre fui muy proactivo y considero que si uno quiere cambiar las cosas, tiene que involucrarse. El tema es que muchas veces el involucramiento no es sencillo.
0: Nunca.
1: Nunca
0: no,
1: es sencillo.
0: No a veces, nunca.
1: Claro. Y tengo la suerte también de tener una personalidad en la que, en fin, la gente considera que escucho bastante y soy muy moderado en las acciones y las propuestas. Lo que hace que siempre la gente ha buscado que yo pertenezca a los estamentos directivos de determinadas organizaciones. Así fue que, llegué a la presidencia de la Sociedad Interamericana, de la Sociedad Uruguaya de Gastroenterología y de Endoscopía. En las dos fui presidente. Fui vicepresidente de la Organización Interamericana de Gastroenterología. Fui secretario general de la Sociedad Interamericana de Endoscopía Digestiva. Y después, fui también presidente de ALAMI. ALAMI es una organización internacional, la Asociación Latinoamericana de Medicina Prepaga, que involucra la mayoría de los países de Sudamérica y Centroamérica. Estuve también en la Liga de Fomento de Punta del Este como presidente, ya ahí un poco fuera de...
0: Sí, ahí de es un parte. Poco lo que decíamos al principio, que eras una persona multifacética. Entonces, un poco también profundizar, recién lo dijiste, que te gusta involucrarte. Ese involucrarte te llevó, a ser directivo de la Liga de Punta del Este, presidente en dos periodos. Bueno, contanos desde ese lugar, ya no como médico, sino como un vecino más, pero en este caso con responsabilidades en una institución tan importante. Bueno, ¿cómo fue o cómo es esa experiencia? Porque seguí siendo directivo.
1: Sí, fui invitado a participar de la liga, a la que concurrí sin demasiada expectativa, pero una vez dentro del directorio me di cuenta que es un lugar donde se pueden hacer cosas. Porque lo que no me gusta es perder el tiempo. Pertenecer a organizaciones en las que uno va a figurar no me interesa. Sí me interesa si en esas organizaciones podemos obtener resultados. Y desde la liga percibí que sí, que efectivamente se podían hacer muchas cosas, influir en cuestiones que hacen al bienestar de la población de la zona. Y eso, evidentemente, me generó una gran afinidad y, participé durante dos periodos como presidente de la institución.
0: No, sin duda una experiencia linda y, compartimos el ser paz,
1: sí.
0: Presidente,
1: exacto,
0: así que, que realmente sé que es una satisfacción poder devolver en parte lo que siempre fue, por lo menos lo pensé así, devolver en parte lo que recibís de un lugar y está muy buena que tu experiencia en ese sentido haya sido y siga siendo positiva y que siga siendo una institución muy relevante en todo lo que tiene que ver con el Punta del Este marca, ¿no? Digo, porque es mucho más que lo que puede ser el Punta del Este administrativo o el Punta del Este jurisdicción, ¿no?
1: Tal cual, porque además en la liga se pueden manejar muchas áreas vinculadas a la sociedad. Está no solamente la parte turística, estás también muchas cosas que hacen a la convivencia ciudadana y esas son las cosas que realmente a uno le entusiasman, ¿no? Porque, bueno, uno tiene contacto con la intendencia, con las diferentes organizaciones sociales, con la policía, con los bomberos, con la intendencia, en fin. Son todas cosas que somos un poco la caja de resonancia de la población, en la que desde ahí surgen todas aquellas cuestiones que podrían considerarse problemáticas o a solucionar o a mejorar, y somos quienes tenemos la obligación de transmitirlas.
0: El nombre que le hemos dado a este espacio es pausa, ¿no? Y hay distintas maneras de tomarse una pausa, pero una es un buen asado, y qué mejor cuando resolvés un buen asado que Carnicería Oasis, al cual le damos la bienvenida como auspiciante también de este programa. 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Y también le decimos a la audiencia que nos siga a través de Instagram, Pausa Uy, y que se anote para participar de un sorteo para dos personas en las noches de bodegón que Santo Café viene realizando con mucho éxito todos los sábados. Y como decíamos, pausa, y también le preguntamos siempre a nuestros invitados, cuando tienen oportunidad de tomarse una pausa, ¿qué es lo que les gusta hacer? ¿Qué hace el doctor Javier San Martín cuando tiene posibilidad de detenerse?
1: Lo principal es la actividad deportiva. Eso es algo que me lo inculcaron desde pequeño, y es lo que yo estoy tratando de inculcarle a quienes me están sucediendo generacionalmente, por múltiples motivos, no solamente desde el punto de vista de la salud, sino también desde el punto de vista social. Que creo que es son cosas muy, muy importantes. Disfrutar a mis nietos y viajar. Ahora, en estos últimos años, ya no tan condicionado, porque mis viajes anteriores, que he tenido la oportunidad de recorrer mundo bastante, eran la mayoría vinculados a mi actividad científica, ¿no? Claro. Iba a congresos, a cursos, a charlas, y ahí, bueno, aprovechaba hacer algo turístico, pero ahora en estos últimos tiempos estoy uh-huh. disfrutando un poco más viajes en familia, uh-huh. Disfrutando a los nietos, lo cual es algo que es difícil de transmitir en palabras, pero que realmente uno lo disfruta mucho.
0: Sí, sí, tal cual. Coincidimos, estamos viviendo una etapa parecida.
1: Tal cual, sí.
0: Y coincidiendo en muchas de esas cosas, así que realmente es una experiencia muy linda. Algo que normalmente pasa, pero bueno, te pregunto a vos si te pasa un poco lo mismo, que más allá de lo que se disfruta los viajes, más allá de la posibilidad de conocer otras culturas, otros lugares, también el viajar te hace valorar lo que tenemos acá. O sea, cuando volvés de un viaje, decís, pucha, estamos en un lugar espectacular. ¿Te pasa un poco eso?
1: ¿Sabes qué? Yo hice toda mi infancia acá, me fui de Maldonado a los 17 años, desesperado por irme porque me consideraba que estaba en un lugar chato, que no me daba oportunidades, que no tenía horizonte, y curiosamente empecé a valorar de una manera increíble lo que estaba perdiéndome. Viví 4 años en Buenos Aires a partir del año 77 y me di cuenta que no era lo mío, que me estaba perdiendo.
0: No, aparte de una ciudad compleja, ¿no? Muy linda, pero sí, complicada. Sí.
1: Y después está el dicho ese, ¿no? Es que es preferible ser cabeza de ratón o cola de león.
0: Exacto.
1: Bueno, cuando me vine aquí cambió radicalmente mi calidad de vida. Yo vivía en Buenos Aires, había nacido mi primera hija. Mi señora María Sara, que estaba trabajando, tuvo que dejar de trabajar porque no teníamos quien la cuidara. Yo llegaba, iba temprano de mañana, llegaba de tarde de noche, los fines de semana ella quería salir y yo me quería quedar. Bueno, realmente era muy complejo.
0: ¿En Buenos Aires era trabajo y estudio, solo trabajo, solo estudio? ¿Cómo fue esa etapa?
1: Fui con una beca al principio, que se complementaba con el trabajo de María Sara, de mi señora. Y a partir del segundo año de beca, fueron 4 años, a partir del segundo año de beca yo ahí ya me vinculé a un grupo médico con el que estábamos trabajando. Casi me convencen de que me quede y por suerte
0: no
1: me resistí. No, y bueno, ahí estuvimos esos 4 años que decidimos volvernos ya cuando estaba por nacer mi segundo hijo. En el año 81 ya estábamos acá.
0: Al principio de la charla mencionaste al pasar también que estuviste viviendo en un país con una cultura muy, muy diferente, como Japón. Si bien fueron 3-4 meses por lo que dijiste, ¿cómo fue esa experiencia de una cultura muy diferente a la nuestra, ¿no?
1: Sí, fue un curso que, por suerte, se hizo en inglés, ¿no? Ya estaba previsto que en inglés, además venían gente de toda Latinoamérica y de otros países, también venían de África, de Europa. Un curso para que en aquel momento era de avanzada, estamos hablando del año 78, hace unos cuantos años, en donde la endoscopía estaba haciendo sus primeras armas y realmente fue una experiencia estupenda porque uno llega a una cultura. Una semana estuvimos, previo al comienzo de las actividades curriculares, estuvimos en clases de cómo convivir con la cultura japonesa. Es decir, que nos decían cómo teníamos que comportarnos, qué era lo que significaba el sí y el no, porque hay diferentes conceptos de cómo uno establece, hace una frase, elabora una frase, de las comidas, de los alimentos, en fin, toda una serie de datos que fueron muy interesantes e importantes, sí, que nos sirvieron mucho.
0: Mencionaste al pasar también, bueno, tu afinidad o tu afición con el deporte, y también ahí tuviste responsabilidades en un club tan importante como Cantegril. Vamos a una pausa y en el último tramo de esta charla nos vas a contar un poco esa experiencia y también tu visión del Punta del Este, el Maldonado que estamos viviendo hoy y del que se viene. Volvemos enseguida.
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0: Seguimos conversando con el doctor Javier Samantini y decíamos antes de ir a la pausa que aparte de ser un deportista que practica deportes, también tuvo responsabilidades importantes, presidente, directivo primero y presidente después de Cantegril Country Club. Contanos también cómo fue esa experiencia de una institución muy importante que hoy vive un momento muy particular, de auge diríamos, pero que a vos te tocaron momentos difíciles.
1: Sí, realmente fue a fines del siglo pasado.
0: Qué feo es difícil, suena eso.
1: Dice lo difícil, pero quise ponerlo en contexto. Lo dije a propósito. Fue una época en la que había crisis económica, sobre todo en la Argentina y Brasil, pero la que más nos afectaba a nosotros era Brasil. Pertenecía a un club que tenía una característica en la que dependía bastante de la gente, de los argentinos, tenía muchos socios argentinos, y esa crisis hizo que disminuyera el número de socios. Ahí entramos en problemas para poder mantener un club que tenía un club de servicio, como toda institución de servicio, la mano de obra es fundamental, los recursos humanos. Y bueno, hubo que tomar medidas drásticas, o porque era o cerrábamos el club y perjudicábamos a todos, o íbamos perjudicando, es la palabra, sí, en definitiva. Sí. Por grupos, ¿no? Entonces, tuvimos que enviar a seguro de paro por sectores y rotativo para que la gente por lo menos tuviera elementos que pudieran, en fin, hasta mientras pasaba la crisis, que tuvieran alguna forma de subsistencia y de poder vivir decorosamente. Fue muy, muy, muy problemático, porque claro, no podíamos tener demasiadas actividades que favorecieran la pertenencia, pero a su vez teníamos que mantener a los socios, porque si no manteníamos los socios seguíamos en la espiral descendente. Así que bueno, esa fue una época difícil, que coincidió también con mi presidencia de la asistencial, es decir que...
0: Ah, qué lindo momento para tener que dar la cara,
1: muy complicado, ¿no? En la cual ahí nos tuvimos que bajar los sueldos, los médicos, pedir también la colaboración de los funcionarios, que realmente fue una época muy difícil incluso para ellos también, que para mantener los puestos de trabajo hubo que hacer concesiones y los funcionarios respondieron favorablemente, y todo eso hizo que se pudiera mantener la institución y crecer a lo que hoy ya es una potencia dentro de la actividad médica. Así que bueno, mi pasaje por el Cantegril fue ese, y hoy también lo estamos viendo que tiene un auge enorme, eso vinculado al aumento de la población, aumento de la masa crítica de la zona, que sumado a una linda y buena oferta de servicios y variada.
0: Eso es un proceso que realmente se ve de diversificar la oferta original de tenis y golf a un club con múltiples actividades.
1: Y en aquel momento tuvimos que inventar cosas, la inventiva, para tampoco seguir en esa debacle, inventamos el socio de invierno.
0: Sí, claro.
1: Antes era pagabas la cuota anual, y bueno, después hicimos el socio de invierno, que eso también tuvo un doble beneficio. Por un lado, la parte del ingreso, y por otro, que las personas de alguna manera le perdieran ese miedo.
0: Empezaron a conocer.
1: Conocieran el club.
0: Que no les era ajeno, que podía ser de la gente de Maldonado.
1: Exacto, que no era elitista, porque esa era la imagen que se tenía del club. Y hoy, bueno, ya sé, es enorme la cantidad de gente, el local que vive acá, hay muchos de Montevideo y hay unos cuantos todavía argentinos, sobre todo de la zona del golf, realmente se comparten mucho las actividades.
0: Tal cual, digo, y las instituciones que has presidido hoy se encuentran en momentos muy particulares de crecimiento, de consolidación, la asistencial, Cantegril, la liga. Entonces lo llevo a la pregunta que decíamos que queríamos, para cerrar un poco esta charla, ¿qué es tu opinión sobre el Punta del Este de hoy, ¿no? Los desafíos que tiene por delante, el crecimiento que sin duda, por lo menos en mi opinión, va a seguir y está bueno que siga, pero con alertas amarillas en cuanto a cómo procesamos y manejamos ese crecimiento. ¿Cuál es tu visión del hoy, pero particularmente tu visión de lo que puede pasar en los próximos años?
1: Lo primero que tenemos que definir es o establecer o considerar es que el crecimiento no lo podemos detener. El crecimiento sigue, viene. Lo que tenemos que tratar es de regularlo, reglamentarlo y tratar de evitar que lo esencial de Punta del Este no se deteriore.
0: Exacto.
1: Ahora, ¿qué es lo esencial? Para mí lo esencial es la convivencia, la parte
0: medioambiental,
1: pero sobre todo los beneficios que tiene el Punta del Este como tal, qué es lo que te está ofreciendo, lo que te ofrece desde el punto de vista social, desde el punto de vista de actividades, de ofertas, de cosas para hacer y la parte paisajística. Y que la parte paisajística, felizmente estamos en una zona muy amplia, que te permite disponer de áreas que puedan estar definidas para acciones específicas.
0: Sí, una zonificación adecuada es fundamental.
1: Exactamente. Que no le falte nada, pero que cada cosa
0: en
1: su lugar, porque si no vamos a afectar, siempre va a haber alguien que va a estar afectado, siempre. Cualquier medida que uno tome va a tener una consecuencia, por lo cual tenemos que tratar de minimizarla y de alguna manera priorizar y ver cuáles son aquellas que son buenas para el lugar, aunque algún sector pueda verse afectado.
0: Entonces siempre digo es un ejemplo que tiene que ver con tu profesión. Digo, no hay operación sin sangre. Ahora, el tema es cuánta sangre es la que te permite y que no le pase nada, en este caso, al paciente, que es un poco, salvando la distancia, lo mismo, ¿no? ¿Cómo es ese crecimiento sin matar la esencia? Sin eso que vos dijiste, y tu caso lo traslado a miles, cuando decías, bueno, Buenos Aires no es lo mío, tengo una calidad de vida distinta en Punta del Este. Creo que eso es lo que ha llevado a que un montón de gente tome esa decisión hoy desde lugares impensados, ¿no? Porque está llegando gente, y es un poco también la pregunta, porque desde la Liga, también desde la asistencial, tienen el termómetro de eso. Gente que viene de Europa, gente que viene huyendo de situaciones que realmente son preocupantes en distintas partes del mundo, y que de alguna manera Uruguay, pero particularmente esta zona, es como un refugio, ¿no? ¿Cómo ves esa situación? Que creo que la estamos viendo en el día a día, ¿no?
1: Sí, uno trata, yo personalmente, muchos no lo hacen, ¿no? Pero yo trato de no compararme con otros lugares, sino compararme conmigo mismo, cómo estaba antes y cómo estoy hoy y cómo debería estar. Entonces, estoy viendo que tenemos problemas vinculados a la seguridad, problemas vinculados al tránsito, problemas vinculados a la construcción casi incontrolable. Pero si uno lo traslada, si uno lo traslada y se compara con otros países, no estamos tan mal.
0: Claro.
1: ¿No? Pero no es eso lo que yo quiero.
0: Claro, es que a veces aparte, y sobre todo con Argentina, en algunos casos, te está comparando con el peor de la clase, casi digo que tiene.
1: Entonces, sí. Justamente, entonces ahí es donde uno trata de influir dentro de las posibilidades y dentro de lo que está en su capacidad, ver de qué manera podemos lograr ese amalgamiento de acciones que lleven a que permanezca ese atractivo. Pues yo estoy convencido que Punta del Este tiene algo muy especial, muy especial. conozco muchos extranjeros que cuando vienen acá vienen con una determinada expectativa y después se dan cuenta que esto es algo que no imaginaban, cómo han podido desarrollar todas sus actividades, aún sin hablar el idioma. Conozco varios que no hablan español. Y van al supermercado y se entienden por señas. El otro día vi un alemán que estaba pidiendo ahí en la rotisería de uno de los supermercados y por señas, y es así.
0: Tal cual. Y hay un fenómeno muy particular, y lo dijiste también al pasar, ¿no? Son innumerables los motivos por lo cual alguien, una familia, una pareja, una persona, decide venirse a vivir a Punta del Este. Y el desafío es cómo logramos desde aquí que cada uno encuentre lo que viene a buscar. En algo que se venía dando, pero que la pandemia aceleró, porque ya no es únicamente venir a retirarte, hoy la posibilidad del trabajo a distancia hace que vengan familias. Entonces, bueno, creo, y tú lo mencionabas, y una zonificación adecuada y una planificación acorde a eso es decir, bueno, no nos sobra nadie, queremos que sigan viniendo, tenemos que lograr que cada uno encuentre lo que viene a buscar, ¿no?
1: El boca a boca es muy muy importante, por eso es que nosotros debemos cuidar las cosas y dar no la imagen, sino que imagen apoyada por los hechos, para que se genere el ambiente y el ámbito para que la gente se sienta cómoda y segura, que eso es lo que en definitiva muchos vienen a buscar. Y hay gente, yo tengo amigos alemanes, franceses, ingleses, americanos, bueno,
0: familias rusas,
1: sí, de Ucrania. Me han venido a ver pacientes que se han hecho socios de las instituciones de salud. A mí me vienen a ver, y bueno, yo como hablo inglés y es un diferencial, muchas veces me vienen a ver por ese motivo, aunque no sea de mi especialidad. Y bueno, yo trato de colaborar, ayudarlos y bueno, hacerlos sentir cómodos.
0: Y aparte hay algo, digo, que tenemos que aprovechar como sociedad, que esa gente, además de decidir venir a radicarse, quiere aportar desde distintos lugares y en distintas áreas y distintas especialidades. Son personas tremendamente capaces, ¿no? En la cultura, en la arquitectura, en un montón de cosas. Entonces, bueno, una sociedad que tiene la posibilidad de nutrirse con distintas miradas, bueno, tiene todo para crecer, depende un poco de nosotros,
1: ¿no? Y el otro día, sin más, hubo un concierto de piano.
0: Estuvimos en el concierto.
1: De un alemán que está viviendo acá.
0: Uno uruguayo, pero radicado en Alemania desde los 18 años.
1: Bueno, está bien.
0: Despegado, pero despegado concertista internacional. Increíble.
1: Bueno, la cuestión es que eso llevó más de 250 personas, que demuestra dos cosas. Una, que hay interés por este tipo de actividades. Y la otra, que hay mucha gente. Que hay mucha gente que está buscando cambios y cosas diferenciales.
0: Te cuento porque tuve oportunidad, Homero, que es el concertista, de conversar con él en pausa cable. Y bueno, y un poco lo que yo decía recién, ¿no? Le decía, quiero estar acá y quiero devolver, quiero colaborar con la cultura del departamento. Así que es bueno poder aprovechar eso. Javier, se nos ha ido el tiempo, vuela. Así que agradecerte el haber participado, el haber tenido la oportunidad de charlar con la audiencia. A ustedes, amigos, decirle que nos sigan a través de Instagram Pausa Uy para poder participar de un sorteo para dos personas, una cena en las noches de Bodegón de Santo Café, e invitarlos para tomarnos juntos una nueva pausa el próximo sábado. Javier, muchas gracias por estos minutos que hemos compartido.
1: Gracias a ti, Martín. Felicitaciones por el programa. Creo que es algo diferente y que vas a tener mucho éxito en esto.
0: Muchas gracias y nos vemos el sábado que viene. O nos escuchamos el sábado que viene.
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Extraños, la reversión en portugués del icónico éxito de 1995, Te extraño, te olvido, te amo, de Ricky Martin. Lanzada en colaboración con la superestrella brasileña Luan Santana. Ricky Martin, Luan Santana, extraño.

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Canción forma parte del primer y ambicioso álbum de estudio del argentino Lil Kaik, titulado 4114. El disco está compuesto por 41 pistas, con la particularidad de que cada canción dura exactamente un minuto. Lil Kaik.

Este sencillo de Kevin Johansen fue lanzado para encender la pasión y acompañar el marco del Mundial de Fútbol 2026. Kevin Johansen, no hay nada como un gol.

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1: 19ª temporada. Mau y Ricky inician una nueva etapa de su carrera artística, luminosa, renovada y profundamente personal. Mau y Ricky, te quiero.
2: Y en ese momento, Mau y Ricky. Ricky Mau.

La brasileña Julia V sorprende con este tema que captura ese impulso urgente de escapar de la realidad cuando todo se vuelve demasiado. Julia V. Girls Just Wanna. 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

Agus Bernasconi presenta este single que marca un cambio en su etapa solista y adelanta una evolución tanto sonora como estética en su carrera. Agus Bernasconi, ¿quién dice?

se juntaron Gabito Ballesteros, una de las voces más influyentes del regional mexicano, y Reik, uno de los grupos más icónicos de México. El resultado es un tema de desamor introspectivo que combina el estilo crudo de Gabito con la elegancia de Reik.

0: Franco Rizzaro presenta esta canción luminosa y sanadora que marca un nuevo capítulo en la etapa creativa que viene construyendo. Franco Rizzaro, la medicina.
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0: 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Emilia sorprende con la presentación de Genio Atrapado. La canción llega tras la gran demanda de sus seguidores, quienes abrazaron el tema desde su primera interpretación. Emilia.

que... Ed Sheeran agregó 14 temas extra y 5 canciones nuevas a Play, su último proyecto de estudio. De ese trabajo escuchamos esta canción, Ed Sheeran. 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Skeletons.

0: primera vez.
1: Cani García presenta este sencillo, una colaboración con la mexicana Yuridia. La canción revela su primera colaboración musical, donde abordan con sinceridad la autorreflexión y el empoderamiento personal tras el desamor. Cani García, Yuridia, la mala era

0: Luego de un año consagratorio, Olivia Wilde vuelve con esta canción, una balada pop intensa y emocional que marca el inicio de una nueva etapa artística. Olivia Wilde, la locura.
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La cantautora dominicana-americana Leslie Grace presenta este tema que fusiona R&B con ADN latino y sonidos afrobeat. Mientras su letra bilingüe aborda el cierre emocional de una relación tóxica, el duelo y la recuperación del amor propio. Leslie Grace, Inmerecido.

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Charlie XCX presenta este poderoso tema que formará parte de Wuthering Heights. Este será el primer proyecto de larga duración de Charlie XCX desde Brat y sus ediciones ampliadas. Charlie XCX, Chains of Love.

Gonzalo Brancheri expande su universo musical con esta canción que propone un cruce entre el pop rock contemporáneo y la impronta de los hits radiales de los 80, con un pulso bailable y luminoso que contrasta con la profundidad de su letra. Gonzalo Brancheri, todo bien.

Mafalda Cardenal siempre le gustó cantar, pero nunca pensó que pudiera vivir de la música. Finalmente, la estudiante de administración devenida en artista presentó su álbum debut, Mis Notas de Voz, donde captura la esencia de su estilo sincero y pasional con una muy buena recepción del público. Mafalda Cardenal, Lucra, B.

Lo que relata Ram Shakers en este single que combina energía con una historia profundamente humana de un encuentro casual en las calles de París que nunca llegó a convertirse en conversación. Ram Shakers, Lolita.

Este tema fue compuesto por Julia Vie en inglés hace unos años. Es una canción que amplía la idea de cuando alguien desaparece de una relación y lo lleva un paso más allá.

Despierto Amándote es el fruto de la unión del dúo Miranda, formado por Ale Sergi y Juliana Gataz, referentes del pop latino, junto a Baila Mamá, el proyecto en solitario del artista español Oscar Ferrer. Miranda, Baila Mamá, Despierto.

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5: Realza el despliegue trilingüe que estuvo este año, combinando el pop latino con el dance.
6: Lluvia B, Tonta.
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1: Olga Lucía Vives nos regala esta versión acústica de Amiga, presentada como una versión íntima con exquisitos arreglos musicales. Olga Lucía Vives, Amiga.
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Maxi Espíndola vuelve a dar un paso firme en su camino solista con la presentación de esta canción. Una colaboración junto a Valen Vargas, el joven talento catamarqueño que aporta su frescura y ADN cumbiero para encender esta nueva etapa del artista. Maxi Espíndola, Valen Vargas, me presento.

0: Esta dupla une fuerzas en esta canción que mezcla nostalgia, desvelo y un amor imposible. El dúo Rosse se une a Agus Bermasconi para presentar esta cumbia romántica cargada de desvelo, recuerdo y ese amor imposible que se rehúsa a desaparecer.
1: Rosse, Agus Bermasconi, prefiero.

Kenia Os presenta su esperado cuarto álbum de estudio, Cade Karma, confirmando que está al frente de una nueva etapa del pop mexicano. Tras más de un año de expectativa, el disco muestra a la artista en su versión más madura, audaz y sofisticada. Kenia Os.

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6: 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Elevando compuerta número 1. Horse Gear.

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0: Siddhartha. Quiero enterrar mi corazón.
2: Voy a

0: Happy Rock, plataforma de lanzamiento.
1: Elevando con puerta número 5.
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0: Kevin Johansen, no hay nada como un gol.

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La T y la M presenta este reggae clásico y esperanzador. La canción celebra el amor en todas sus formas. Por la vida, el trabajo, la música y la gente. La T y la M, más amor.

Silvina Moreno presenta esta composición íntima que surgió en días invernales y que refleja sus sentimientos más profundos de vulnerabilidad. Con una melodía delicada y envolvente, la canción invita a un viaje sonoro que conecta con la fragilidad que atraviesa a todos.

Jazz Riera presenta este tema que es el corazón de su EP Historias de No Acabar, un trabajo compuesto por 4 canciones que explora distintas facetas del desamor con un tono tragicómico. Jazz Riera, Mala. 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

0: Este sencillo ecléctico y disruptivo fue grabado entre el dúo argentino Catriel y Paco Amoroso y el reconocido actor y músico estadounidense Jack Black. Catriel y Paco, Jack Black, Goo Goo Gaga.
1: ¡Catriel y Paco Amoroso!

El colombiano Junior Zamora presenta su EP Un Verano en Cali York, una propuesta que trasciende fronteras y se convierte en una reflexión sobre la identidad cultural y los vínculos emocionales que se repiten en la vida moderna. Junior Zamora, Cardio.

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1: Este tema profundiza en las complejidades del amor, el desamor y el crecimiento personal, capturando la delicada experiencia de presenciar en una expareja seguir adelante con alguien nuevo. Feliz por ti se desarrolla como una serie de reflexiones íntimas sobre una ruptura amorosa pasada, y a través de la letra, Nick procesa el descubrimiento de que su nueva expareja ha seguido adelante. Nick.

Soledad presenta Piel Canela, el primer lanzamiento de Casa Sole, su proyecto de sesiones en vivo dedicadas a revivir y reimaginar el repertorio latinoamericano. Y no lo hace sola, ya que convocó a Pedro Capó y Chango Spasiuk para hacer una versión cálida, emotiva y profundamente conectada con las raíces del clásico escrito por Bobby Capó, abuelo de Pedro. La Sole, Pedro Capó, Chango Spasiuk, Piel Canela.

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1: El mío.
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Maxi Espíndola se ha consolidado como una de las voces más potentes de la escena musical actual. Tini Stoessel es actualmente la cantante ícono entre los adolescentes. Se juntaron para interpretar esta balada.

Diego Torres presenta Mi Norte y Mi Sur, un álbum en el que explora sonidos nuevos. Con 11 canciones y colaboraciones de artistas como Estopa o Miranda, el disco muestra su capacidad para unir estilos, generaciones y culturas sin perder su identidad. Diego Torres, Vas a Quedarte.

Harry Styles presenta Kiss All The Time, su cuarto álbum de estudio compuesto por 12 canciones escritas por el propio Styles. Harry Styles, American Girls.

0: Hasta aquí, Pop y Rock Selección por el día de hoy. Mañana a las 9 de la mañana nos volveremos a encontrar para compartir la música más comercializada en el mundo. Lo mejor de lo mejor. Lo último que se escucha allá, lo escuchás primero acá. 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